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2: Nuestra red de infiltrados informa que, en enero, la presidenta Claudia Sheinbaum dijo que todos los funcionarios aspirantes a un cargo de elección popular en 2027, deberán renunciar a sus puestos para no utilizarlos con fines electorales. La titular del Ejecutivo señaló en esa ocasión que en junio comenzarían las encuestas internas de Morena y, aunque ya pasó la mitad del mes, en Nuevo León solamente Tatiana Cloutier cumplió al renunciar al Instituto de Mexicanos en el Exterior. Por su parte, los senadores Waldo Fernández y Judith Díaz continúan en sus escaños, mientras que Andrés Mijes y Clara Luz Flores pidieron licencia, pero no renunciaron a sus cargos como alcalde de Escobedo y titular de la Unidad de Asuntos Religiosos de la Secretaría de Gobernación, respectivamente.
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0: 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Nuestra red de infiltrados informa que el intento de entablar un juicio político en contra de Samuel García para separarlo del gobierno del estado ha quedado hasta ahora en fuera de lugar, pues, para variar, los diputados de oposición no han logrado ponerse de acuerdo. Hay una evidente división al interior de la bancada de Morena, cuya coordinación asumirá Berenice Martínez o Greta Barra, luego de la renuncia obligada de Mario Soto. Por su parte, los grupos parlamentarios del PAN y PRI siguen sin dar pie con bola. Dicen los infiltrados que mientras los legisladores discuten y hacen circo, el gobernador sigue en modo party. Basta ver sus redes sociales para darse cuenta de que está más enfocado en el juego que en el legislativo. 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
5: Hola, hola, soy Claudia Mejía, estamos en un nuevo episodio de Ya Oíste. Hoy vamos a hablar sobre alimentación. Ya sé, a veces es como de la rutina, el trabajo, no podemos alimentarnos bien y que llega el fin de semana y nada más queremos estar en casa, no hacer nada, pero creo que es muy importante. Hoy está conmigo un nutriólogo, es Cristian Gómez Montoya. ¿Cómo estás?
6: ¿Qué tal? Mucho gusto. Pues estoy encantado de estar aquí acompañándolos.
5: La alimentación, cuando nos queremos enfocar justo en nuestra alimentación, es que quiero bajar de peso. Uh-huh. Creo que es más como esa parte. Quiero bajar de peso, no tanto por quiero estar saludable. Uh-huh. Entonces, ahí también hay un entorno de mitos muy grandísimos.
6: Claro, hay que empezar nuevamente con esta idea de disfrutar estos alimentos, de incluir pues una gran variedad, de empezar otra vez a disfrutar estos alimentos, de ya empezar a entender lo más valioso que es justo esta experiencia, en dónde podemos encontrar nutrición, pues realmente en todos lados, en lo que, por ejemplo, Navidad, Año Nuevo, que el Día de la Candelaria, realmente muchas veces nos juntamos para comer, para consumir alimentos, que si quiero regalar un detalle, doy chocolates, también aquí podemos encontrar nutrición justamente porque entra esta ingesta de alimento y ahí también, esto también es dieta, no nada más es, ay, la dieta milagro, ay, esta dieta que me va a ayudar a bajar de peso, porque como tú bien lo dijiste, muchas veces nos enfocamos en el peso solamente sin enfocarnos en lo que realmente vale la pena, que es la composición corporal, nuestra salud y el porqué de ese alimento que estamos consumiendo.
5: Dijiste dieta, dieta es comerte un chocolate. Dieta, o sea, abarca toda tu alimentación.
6: Sí, sí, dieta va muchísimo más allá. Es lo que consumes, sea lo que sea, que consumas día con día, eso es dieta. Okay. Así sea, comas nada más una manzana, eso ya entraría dentro de una dieta diaria.
5: Ok, y entonces, ¿cuál es la diferencia en llevar justo un plan alimenticio acorde a tus necesidades?
6: Ok, pues mira, llevar un plan alimenticio acorde a tus necesidades es justo eso, ir controlado, dependiendo si tienes alguna patología, dependiendo si tienes alguna necesidad, algún objetivo, si quieres también dirigirlo hacia algo más sencillo, hacia algo más, no sé, no a todos nos gusta lo mismo. Entonces aquí también entra esta parte de nosotros como profesionales de salud, irnos dirigiendo y acomodando, adecuando estos planes de alimentación organizados a cada persona. No tanto que las personas hagan lo que yo digo, si no les gusta, porque realmente no lo van a seguir. Van a decir, ah, pues sí, este producto milagro o así, por más que funcione, no lo voy a consumir. Pero creo que aquí es importante esta parte de aterrizar hacia dónde quieres ir y qué necesitas con tu alimentación.
5: O sea, sí o sí, todos, todas, debemos de acudir con un nutriólogo, con un profesional, para saber qué comer y saber qué comer bien, si se puede.
6: Claro, y se puede comer rico, se puede comer saludable, se puede comer bastante variado dentro de lo que tú necesitas en tu ingesta diaria recomendada, porque muchas veces pensamos que no, que debemos de comer pura lechuga, que debemos de comer puros licuados, puros jugos inclusive, ¿no? Que se tiene esta creencia, pero la realidad es que no va por ahí. Debe de ser como las características de la dieta correcta, debe ser variado, debe ser suficiente, debe ser adecuado para cada persona, inocuo, que esto quiere decir que sea saludable, limpio para las personas, que no nos haga daño, que cumpla con las características de higiene adecuadas también en el manejo de alimentos, y creo que esto también es muy importante de revisar.
5: Y si una persona que es vegana o vegetariana, vegetariana es diferente, ¿no?
6: Ahorita sí,
5: vamos a hablar sobre eso. Pero una persona que es vegana y no tiene un seguimiento constante o adecuado, de un profesional como lo es un nutriólogo, ¿qué impacto tiene en su salud?
6: Bueno, es importante mencionar aquí ya un poquito más específico, por ejemplo, nutrimentos como la vitamina B12, la vitamina D, el omega 3, y estos muchas veces no se pueden cubrir con una dieta 100% vegana, debido a que estos se encuentran mayormente en alimentos de origen animal. Sí se puede ya incluirlo en suplementación, pero hay veces que los mismos veganos dicen, no, yo de plano ni suplementación. Ahí hay que encontrar la manera, es todo un reto, la verdad, también encontrar como la manera de decir, a ver, estos alimentos pueden cumplir un poquito más con lo que necesitas. Se puede tener también un tipo de vida saludable diaria siendo vegano, pero sí tomando en cuenta que es importante cuidar esta parte de la vitamina B12, el calcio, el hierro, la vitamina D, como te decía, el omega 3, porque es esta parte donde ya entran como estos mitos de que no, si haces veganismo, ya vas a bajar de peso, vas a verte bien o vas a ser débil, siempre te van a contar puntos buenos o puntos malos, ¿no? Por eso es importante siempre acercarte con un profesional, porque en redes vas a encontrar opiniones a favor o en contra. En las noticias, de qué tendencias. En todos lados siempre te van a decir mucha información. Y como me decías, hasta una amiga puede llegar y, oye, no, es que mira, fíjate que bajé 10, 15, 20, 30 kilos. Pero no es tanto enfocarnos en el peso, sino enfocarnos en nuestra composición corporal.
5: Pues sí, porque puedes pesar 90 kilos, pero tu masa corporal es menor que el músculo. Uh-huh. Entonces no es lo mismo.
6: Sí, un ejemplo que me gusta mucho darle a mis pacientes es esta idea de pesas, por decir también otro número, 70 kilogramos, pero bajas un kilogramo de grasa y luego subes un kilogramo de músculo, vas a seguir pesando los mismos 70 kilos, pero tu composición corporal va a ser muy diferente y tu salud también pues puede tener también cierto reflejo, ¿no? Y pues esta parte del veganismo muchas veces se cree erróneamente que es un tipo de dieta, pero no, como te decía, es un estilo de vida que justamente se deben de seguir. Cada persona sigue una idea diferente acorde a su contexto.
5: ¿Y qué pasa con el vegetariano?
6: Ok, bueno, la diferencia entre el vegano y el vegetariano es que el vegetariano a veces sí puede incluir alimentos de origen animal como el huevo o la leche, ya sean ovo-lacto-vegetarianos. Ovo-lacto-vegetarianos incluyen ambos. Lacto-vegetarianos incluyen solamente productos de leche o lácteos. Y los ovo-vegetarianos solamente huevo. Pero el vegano sí es un poquito más cerrado a querer consumir. Pero pues hay varios tipos de veganos realmente. Hay inclusive un tipo de vegano que solamente consume frutas, semillas que han caído, ni siquiera dañan la naturaleza. O sea, también entra esta parte del medio ambiente y la parte ecológica, por lo que te decía también de no dañar la naturaleza, de la huella ambiental.
5: Yo creo que este episodio se tiene que llamar ¿Por qué ir con tu nutriólogo? Un nutriólogo. Porque sí, o sea, todo el mundo tenemos esta idea de que ir al nutriólogo es como de, va a tardar un buen en que yo llegue a mi meta, o ya que me dé lo que me tenga que dar. Pero en realidad no es así, ¿no? Uh-huh. Y ahorita tú no lo estás diciendo. Entonces, cambiar ese chip no es tan fácil. Pero como tú decías, empezar por algo ya es una ganancia, ¿no?
6: Sí, y es importante para nosotros, nutriólogos, empezar a ver esta cuestión de si mi paciente tiene tal característica, se le complica tal cosa, esto no le gusta, por ejemplo el aguacate, ¿no? Que claro que es un alimento con gran cantidad de nutrimentos. Si no le gusta, no es como que ya te lo tienes que comer, porque van, sí, al contrario, nunca va a volver a regresar a la consulta. Y también entra esta parte, ¿no? De respetarlo, de decir, bueno, si no le gusta el aguacate, ¿qué otro alimento le puedo ofrecer a mi paciente para que él diga, me gusta y estoy cumpliendo, ¿no? Siempre es dar estas opciones, porque realmente opciones hay muchas.
5: Cristian, muchísimas gracias por acompañarme aquí a este episodio.
6: No, muchísimas gracias a ti por invitarme, por también escucharme, por apoyar también a las personas en esta cuestión de la información, que empiecen a escuchar también todos estos temas que son bastante importantes.
5: Él fue Cristian Gómez Montoya. Yo soy Claudia Mejía. Nos vemos en un próximo episodio. Adiós.
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1: Siete de la mañana en punto. Muy buenos días. Estos son los titulares en ABC Noticias. Disminuyen en Nuevo León 49.5% los homicidios dolosos durante los primeros meses de 2026.
2: Deben ser cesados, exige la activista Liliana Flores, que destituyan y sancionen a policías corruptos.
1: Pide el senador Waldo Fernández licencia para buscar con la 4T la gubernatura de Nuevo León. Se prevé ola de solicitudes hoy mismo.
2: Abre Morena procedimiento interno contra Mario Soto y Rodrigo Montemayor. Le tenemos los detalles.
1: Revela México vínculo entre El Mencho y Chapitos. Cártel Jalisco Nueva Generación financiaba operaciones del cártel de Sinaloa.
2: Y en los deportes, debut histórico. Messi, Haaland y Mbappé arrancaron su participación en el Mundial con gol y triunfo.

0: está? ¿Cómo le va? Muy buenos días, bienvenidos a ABC Noticias. Soy Julio César Cano y es un gustazo poder estar arrancando esta jornada junto con usted. Hoy miércoles, ya mitad de semana, miércoles 17 de junio del año 2026. Una temperatura agradable en este momento en el centro de la ciudad de Monterrey. 26 grados es lo que marca el termómetro, pero hoy y mañana nos esperan pues horas muy calurosas, sumamente cálidos, sobre todo mañana. Ya más adelante estaremos platicando de esto. Oiga, pues bienvenidos, gracias por estar con nosotros a través de Premier 91.7 en FM. También estamos de manera simultánea en el 1310 de AM y hasta las 9 de la mañana le llevamos toda la información que usted necesita conocer. Pero también en estas dos horas queremos saber de usted, como todos los días. Nos dará muchísimo gusto estar recibiendo sus mensajes de texto, mensajes de audio, porque aquí su voz también se escucha y es la más importante. Ana Sofía Contreras, ¿cómo amaneciste? Muy buenos días.
1: Buenos días, ¿cómo están? Por acá todo bien. De verdad me pone de mejor humor el que las calles, al menos donde yo transito, en las mañanas estén más despejadas.
0: Sí, fíjate.
1: De verdad que amo las vacaciones de la gente. Más que nada de los estudiantes. Pues es que más que las mías, obviamente no. Obviamente no. Pero sí se disfruta mucho cuando no hay tráfico. Y aparte, como ahorita, como sabrán ustedes y lo habrán notado, pues algunas obras del metro específicamente, pues limpiaron un poco por las celebraciones del Mundial. Uh-huh. Entonces eso también ayuda a que no haya tanto tráfico o que esté un poco más fluido el tráfico. Entonces eso sí lo disfruto en las mañanas. O sea, sí te cambia un poco más la actitud de cómo vienes en el camino, de cómo vas arrancando, claro, tu día.
0: Pues vas más relajado, más relajada.
1: Sí, vas.
0: Por supuesto que sí.
1: Respirando un poco más de libertad. Pero por acá todo bien. ¿Ustedes cómo andan tú? ¿Todo bien?
0: Bien, fíjate, ¿sí? Nada más me tocó trafiquito aquí por el área de los condominios Constitución, uh-huh, aquí por Avenida Constitución, obviamente. No se ha reportado ningún accidente, pero pues adelantito de Padre Mier empieza. Ahí el tráfico se empieza a congestionar por alguna razón y esto, bueno, se extiende hasta más allá de Revolución.
1: Okay.
0: Entonces, pues sí, tocó nada más ese tramo muy, muy congestionado. El resto de las vialidades también, esta mañana me tocó, pues mucho más fluidas. Libre soy, andamos cantando, sí, todos por ahí, pero luego ya llegas a un punto donde te atoras y...
1: Sí, en todas partes, en todas, sí, partes vienes bien, qué padre, cantando, escuchando, pero sí también se empieza a complicar en algunos puntos. ¿Cuál es la situación por donde transitan ustedes? Por el 81-35-50-05-70, estamos atendiendo todos y cada uno de sus reportes, comentarios, el reporte vial. Hagamos esta cadena de favores de ir avisando a más personas cómo se encuentran las vialidades para ver si les podemos aportar en algo, si pueden sacar la vuelta o no.
0: Efectivamente, nos están reportando, sí, un accidente a esta hora de la mañana, pero rumbo al sur de la ciudad de Monterrey, allá a la altura de la colonia Satélite, en Avenida Garzazada, entre Paseo de las Vizcaínas y Paseo San Francisco, hay un percance vial. Está pues complicada los carriles principales de Garzazada rumbo al sur, pero también la lateral con bastante congestionamiento, es lo que nos están comentando. Ahorita ya veremos qué tipo de incidente vial es el que se registra por aquel punto, esperando que no haya personas lesionadas. Oiga, pues comuníquese con nosotros esta mañana, 81-35-50-05-70 es el WhatsApp. 81-35-50-05-70. Esperamos sus reportes y comentarios. Por lo pronto, pues vámonos a los detalles de las noticias que ya tenemos listas para usted y que de hecho estamos destacando en la portada de nuestro periódico esta mañana para que lo busque ahí en los principales cruceros. Y es que en su conferencia mañanera, la presidenta Claudia Sheinbaum señaló que Nuevo León figura como el sexto estado con mayor reducción de homicidios dolosos al registrar 190 durante los primeros cinco meses de 2026 por 367 del mismo periodo del año pasado. Escuche esto.
2: Nuevo León se colocó entre las seis entidades del país con mayor reducción de homicidios dolosos al registrar una disminución de 49.5% en el promedio diario de este delito entre enero y mayo de 2026. Esto en comparación con el mismo periodo del año anterior, de acuerdo con información del Gobierno de México. Durante la conferencia matutina de la presidenta Claudia Sheinbaum, se dio a conocer que la entidad ocupó el sexto lugar nacional en reducción de homicidios dolosos durante los primeros 5 meses del año. Con este resultado, Nuevo León se ubicó únicamente por debajo de Guanajuato, Nayarit, Quintana Roo, Zacatecas y San Luis Potosí en la disminución de la incidencia de este delito. Las cifras fueron presentadas con base en información del Secretariado Ejecutivo del Sistema Nacional de Seguridad Pública, organismo que integra los reportes de las fiscalías y procuradurías de las 32 entidades federativas. De acuerdo con el informe, entre enero y mayo de 2026 se contabilizaron 190 homicidios dolosos en Nuevo León, cifra que representó el 2.5% del total nacional registrado durante ese periodo. A nivel nacional, el promedio diario de homicidios dolosos disminuyó 46% en mayo de 2026 respecto a septiembre de 2024, resultado que la presidenta Claudia Sheinbaum atribuyó a la estrategia de seguridad de la administración.
3: En 2026 hay una reducción del 46% en homicidios dolosos. Eso significa que mayo tuvo 39 homicidios diarios menos que septiembre de 2020.

0: Pérez Benavides consideró que los policías señalados por presuntos actos de corrupción deben ser separados de sus cargos y sancionados, al advertir que este tipo de conductas son incompatibles con las labores de seguridad pública. ABC Noticias publicó este martes que durante el 2025 se presentaron 1.264 denuncias en la Fiscalía Especializada en Combate a la Corrupción por presunta corrupción en corporaciones policíacas de Nuevo León, sin que ninguna derivara en una sentencia penal. Pues la mayoría de los casos se resolvió mediante acuerdos reparatorios.
1: Los policías que tengan denuncias de corrupción deben de ser sancionados y deben de ser quitados de sus puestos, porque una persona que comete actos de corrupción no tiene reparación, y menos en un puesto donde es común que se ejerzan abusos de poder.
0: De acuerdo con la Fiscalía Anticorrupción, 842 carpetas concluyeron mediante mecanismos alternativos, mientras que el resto continúa en investigación. Para ABC Noticias, Paola Treviño.
2: Entre el mes de enero y mayo del 2026 se han presentado 389 denuncias adicionales sin que hasta el momento exista alguna sentencia. De acuerdo con información proporcionada por la Fiscalía, Fuerza Civil encabezó la lista de corporaciones con más denuncias en el año 2025 al acumular 301 casos. Le siguieron la Secretaría de Seguridad Pública del municipio de Monterrey con 127, Guadalupe con 96, así como Juárez y la Agencia Estatal de Investigaciones con 74 denuncias cada una. También se registraron señalamientos contra elementos de corporaciones de Apodaca, Escobedo, San Nicolás, García, Santa Catarina, Cadereyta, el municipio de El Carmen, San Pedro y Ciénega de Flores.
3: Oiga, pues el alcalde del Carmen, Gerardo de la Maza, entregó este martes a la Secretaría de Seguridad Pública Municipal 7 nuevas patrullas. Se está buscando reforzar las labores de vigilancia. La inversión fue de 9 millones de pesos.
0: Con una inversión de 9 millones de pesos, el municipio de El Carmen reforzó su estrategia de seguridad con la incorporación de 7 nuevas patrullas, alcanzando un total de 50 unidades destinadas a labores de vigilancia. Durante la entrega realizada este martes, el alcalde Gerardo de la Maza informó que, en menos de un año, diversos delitos del fuero común registraron una disminución en el municipio. De acuerdo con cifras presentadas por la administración, el robo de vehículos bajó 75%, el robo a casa-habitación 47%, los secuestros 68% y el robo a negocios 46%. Las nuevas unidades cuentan con sistemas de GPS, cámaras de videovigilancia al interior y exterior, además de herramientas apoyadas por inteligencia artificial para fortalecer la supervisión policial.
4: Pues la verdad, digo, puedo decir que del Valle de las Salinas somos el municipio más seguro. Somos un municipio con elementos y con policía muy cercano a la gente. O sea, tratamos de ser así desde la cabeza, que es un servidor, hasta pues cualquier persona que labora aquí con nosotros, el estar siempre también poniéndonos en los pies de los ciudadanos y dar la mejor atención.
0: Para ABC Noticias, Paola Treviño.
2: Una vez más, la audiencia de imputación en contra de José N., propietario de la empresa Proyectos 9, fue reprogramada ahora para el próximo 29 de junio.
5: La audiencia de imputación por presunto fraude en contra de José N., propietario de la empresa Proyectos 9, fue programada para el próximo 29 de junio, dentro del caso relacionado con el desarrollo inmobiliario Torre Lalo. De acuerdo con la Fiscalía General de Justicia de Nuevo León, la diligencia tuvo que diferirse luego de que la nueva defensa del empresario argumentó que aún no conoce a detalle la carpeta de investigación y solicitó tiempo para revisar el expediente. Con este caso, José N. podría enfrentar una cuarta imputación por fraude, ya que actualmente permanece en prisión preventiva en el penal de Apodaca por otros 3 procesos penales derivados de denuncias de compradores que aseguran haber pagado por departamentos que nunca les fueron entregados. El desarrollador fue detenido el pasado 20 de mayo por agentes de la Agencia Estatal de Investigaciones y desde entonces enfrenta procedimientos relacionados con los proyectos Azul Moca 377, Amarillo Moca 247 y Brisa del Mar. Ahora, el caso Torre Lalo se suma a la serie de investigaciones abiertas en su contra y será hasta el 29 de junio cuando el juez retome la audiencia para diferir si existen elementos para imputarlo formalmente por este nuevo presunto fraude. Para ABC Noticias, Alejandro Cardiel.
3: Ya son las 7 de la mañana con 14 minutos, la temperatura 20.

0: 26 grados. ¿Cómo siente usted este día? ¿Cómo va su arranque de miércoles? A usted que ya anda en la calle, le mandamos un abrazo muy, muy fuerte, deseándole que tenga una jornada muy bendecida, muy productiva, y lo invitamos para que se comunique con nosotros y nos diga con qué se ha estado topando esta mañana en calles y avenidas de la zona metropolitana de Monterrey. Igualmente, los amigos que van en el transporte público.
1: Así es, y hay que estar bien al pendiente del reporte meteorológico. Ya, Julio, tú nos platicarás al regresar de la pausa, porque se va a empezar a sentir un poco más la temperatura estos dos días y vuelve a la precipitación, pero hasta el fin de semana.
0: Efectivamente, hoy y mañana baja la posibilidad de lluvia, sí. Se eleva la temperatura, sobre todo mañana, casi 40
1: grados. ¡Qué calor!
0: De mañana.
1: A mantenernos muy bien hidratados.
0: A mí que me cae regordo el calor.
1: Pero si te pones, mira, ay, de malas.
0: Pues no tan de malas.
1: No de malas, pero andas
0: sí
1: incómodo.
0: Muy incómodo.
1: Así pasa.
0: Uno le batalla con el calor. Sí. El frío, en cambio, o sea, cuando está fresco, lluvioso.
1: Tú debiste de nacer allá gente, por los Alpes suizos.
0: Noruega, no sé.
1: Sí, algo así. Algo así por allá, muy fresco.
0: Ah, pero bueno, o sea, sí se incomoda uno. Te digo, a mí contrario, mucha gente, el frío y la lluviecita, así el clima más, más agradable, para mí más agradable, más fresco, uh-huh. Me activa más.
1: Pues sí.
0: O sea que la mayor parte del año iba ando bien mal.
1: Sí. Ay, pues no vivas en Monterrey.
0: No, jamás lo cambiaría. No lo cambiaría por nada del mundo.
1: Estamos al pendiente de comentarios y reportes a través del WhatsApp. Gracias por su confianza. Gracias por ser parte de esta gran familia de ABC Noticias.
0: Exactamente. Oiga, y pues opiniones también sobre lo que le hemos comentado el día de hoy y que le decía hace un momento, pues está en nuestra portada en el periódico de ABC Noticias. Este día, la disminución que ha tenido Nuevo León en cuanto a los homicidios dolosos, las ejecuciones, que esperemos sea una tendencia que se vaya reafirmando con el paso de los meses y conforme nos acerquemos al final de 2026, pues yo espero que sí esa tendencia sea cada vez más contundente.
1: Claro.
0: Porque sí ha habido una disminución importante, casi un 50% en la disminución de homicidios en lo que va de este 2026, bueno, de enero a mayo, si lo comparamos con enero a mayo de 2025. Entonces, sí, yo he estado checando, fíjate, los datos de la Secretaría de Seguridad y Protección Ciudadana del gobierno federal prácticamente a diario.
1: Sí.
0: Y el mes de abril, el mes de mayo, lo que va de junio, son de los meses en donde hemos tenido más días con cero homicidios dolosos. Eso no quiere decir que no haya delitos o que no haya inseguridad, no, pero bueno, finalmente es un buen indicador que, insisto, esperemos sea no únicamente por una estrategia que se cambió ahora para este evento deportivo internacional y que sea algo ya permanente y cada vez más claro, o sea, que lleguemos realmente a tener una disminución que coloque a Nuevo León en primer lugar a nivel nacional por la disminución en este tipo de delitos.
1: Totalmente, que se siga trabajando al respecto, pero también para nosotros es muy importante saber su percepción, porque una cosa es a nivel estatal, otra a nivel federal, pero también cómo se vive la seguridad en las colonias,
0: claro,
1: en los entornos, y esa es también una de las realidades que vivimos en Nuevo León.
0: De los estados que más disminuyeron los homicidios dolosos o ejecuciones, pues está en una lista de 6, Nuevo León en sexto lugar, pero en quinto está Guanajuato, que sabemos cómo ha estado Guanajuato,
1: sí,
0: en los últimos meses o los últimos años, mejor dicho, y Guanajuato disminuyó un 53.4% pues el índice de estos delitos. Nuevo León un 49.5%. Entonces, si en Guanajuato, que estaba la situación bien complicada, sigue por allá pues la inseguridad fuerte, pero sí han tenido un avance importante. Entonces, si allá se pudo, por supuesto que Nuevo León también.
1: Así es. Estamos al pendiente de comentarios y reportes. Gracias por su confianza.
0: 81-35-50-05-70. Comuníquese en lo que vamos a la pausa, pero por favor, conduzca con mucha precaución. Ya nos confirman que si hay un accidente aquí en Avenida Constitución, en los carriles ordinarios, pues pasando Padre Mier, rumbo obviamente hacia el poniente. Entonces, por favor, tenga mucho, mucho cuidado. Ya regresamos en un momento con más.
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0: Siete con 22 minutos, tenemos 26 grados de temperatura en el centro de la ciudad de Monterrey. Hoy esperamos una tarde sumamente calurosa, nada comparado con mañana, pero hoy también muy calurosa, 37, 38 grados durante la tarde del día de hoy. La posibilidad de lluvia se va al 0% prácticamente y durante la noche despedimos ya la jornada de este miércoles mitad de semana con 31 grados por la noche. Imposible dejar descansar el abaniquito de techo, el ventilador, el aire lavado o el aire acondicionado, el climita. Muy difícil, muy difícil porque está el ambiente muy incómodo y así va a estar también, como le comento, el día de mañana jueves. Vamos a amanecer por ahí de los 26 grados, así como ahorita, pero el termómetro mañana alcanza entre 40 y 41 grados durante la tarde. Esa será la temperatura máxima. Por favor, tome sus precauciones. Si tiene ya planeada alguna actividad al aire libre, hay ya graduaciones y demás, tenga por favor mucho cuidado, porque estos 40, 41 grados, nos dicen los expertos meteorólogos, son a la sombra. Obviamente, si usted se expone directamente a los rayos del sol, la temperatura será mucho más alta y, pues, un peligroso, un golpe de calor o la deshidratación. Tenga cuidado. Ya para el viernes disminuye un poco la temperatura, 33, 34 grados como máxima, y aumenta también la posibilidad de lluvia, prácticamente en un 60%. Para el sábado esa posibilidad de precipitación se va a un 70% y la temperatura, oiga, ya mucho más amable, mínima de 24, máxima de 29. Para el domingo vuelve a subir el termómetro hasta los 33, 34 grados y la posibilidad de lluvia se mantiene en un 65%. El lunes más calor, 35, 36 grados como máxima durante la tarde y la posibilidad de lluvia ya pues muy escasa, 20% aproximadamente para el arranque de la siguiente semana. Las presas de Nuevo León, ¿cómo andan? Oiga, pues La Boca ya en Santiago está al 96.70% de su nivel de almacenamiento, tuvo pues un ligero incremento y está en 96.70. Cerro Prieto está a 95.35% de su capacidad, de su llenado, y también tuvo un incremento importante. Es que ha llovido mucho allá para la región citrícola de Nuevo León, ha llovido también mucho para China en los últimos días. China, Nuevo León fue donde más llovió, es allá donde se ubica la presa El Cuchillo, pero todavía no hay muestras ahí de un respiro en esta presa, que se mantiene en un 60.79%. Cosa rara, llovió muchísimo, una cantidad impresionante de agua allá en China y no se refleja nada todavía en la presa El Cuchillo, en este embalse que es el más grande de aquí del estado de Nuevo León. Y en cuanto a la calidad del aire de las 15 estaciones, 13 marcan buena calidad, están en color verde, pero ya hay dos que marcan color amarillo, discúlpeme, y esto ya teníamos días de no verlo. Ayer lo platicábamos con el secretario de Medio Ambiente justamente, pero pues mire, se espera que en estos días que sube tanto la temperatura, se ausenta la lluvia, pues se va a concentrar más contaminante en el aire que respiramos. Las estaciones de Ciudad Universitaria, allá en San Nicolás, y la de Escobedo marcan calidad de aire regular. Ya están en color amarillo. Dentro de una hora que se actualice, veremos pues cómo está la lectura en las estaciones de monitoreo del Sistema Integral de Monitoreo Ambiental. Así que por lo pronto, a disfrutar su mañana y a cuidarse del calorcito. Continuamos.

0: Y vamos a continuar con la información, porque Oscar del Cueto, presidente de la empresa CPKC México, señaló que el país se está preparando con infraestructura ferroviaria para poder reforzar sus alianzas comerciales con Estados Unidos y Canadá, sobre todo en el transporte de alimentos.
1: México busca fortalecer su infraestructura ferroviaria para impulsar el comercio agroalimentario con Estados Unidos y Canadá. En Monterrey, representantes de los sectores agrícola, aduanero y ferroviario participaron en el encuentro North AG American Railgate para analizar cómo incrementar el transporte de alimentos por tren. Oscar del Cueto, presidente de Canadian Pacific Kansas City, México, mencionó lo siguiente.
2: Hoy la idea es crear un ambiente en el que podamos hacer networking, en el que intercambiemos ideas, en que veamos cómo podemos mejorar los intercambios a través de las fronteras. Hay una empresa muy grande aquí en la región de Monterrey que está exportando y que está importando estos productos a través del ferrocarril. Como saben, es algo nuevo porque en Estados Unidos y en Canadá se da normalmente en ferrocarril, en México no, y hoy estamos con el apoyo del gobierno de Estados Unidos, el gobierno mexicano, logrando esta cadena de frío.
1: Durante el encuentro, el directivo de Kansas City señaló que México enfrenta rezagos en infraestructura para el manejo de productos perecederos, a diferencia de Estados Unidos y Canadá, donde el transporte ferroviario de alimentos es una práctica común. Además, se informó sobre la incorporación de 100 locomotoras sustentables y una alianza con la empresa Americold para fortalecer la cadena logística en Norteamérica. Para ABC Noticias, Luis Martínez Leija.
3: Muchísimas gracias por sus mensajes. 81-35-50-0570, el WhatsApp que tenemos siempre a su disposición. Así que por favor, aprovéchelo, comuníquese, platíquenos cómo va su mañana. Un saludito a alguien también, un reporte de...
0: También.
3: Sí, claro, porque en esta mañana de miércoles y con el calor que viene, como que sí, ya se antojan comiditas diferentes.
0: Pues que sí, una ensaladita de pollo.
3: Por ejemplo.
0: Ay, qué rica la ensalada de pollo.
3: Sí, muy rico.
0: O sea, cosas más frescas, un cevichito.
3: Uy, con mango.
0: Sí, o sea, comida más fresca en esos días de más calor, sí nos ayudan a no estar así como que, porque quieran o no, que si con los caldos, que si con la comida más caliente se sube el calor a la cabeza.
3: Sí, la bilirrubina.
0: Es correcto.
3: Andamos
0: oye, bien, chistosos hoy.
3: Necios, ¿verdad? Ya, nos sí. Vamos a la pausa mejor. Son las 7:29, la temperatura 26 grados. Cuidado, por favor, con el tráfico. Vaya con calma, con cortesía también, que no se lo olvide. La cortesía para que todo vaya fluyendo muchísimo mejor. Démosle el paso, al menos, a un vehículo y vayamos con cuidado, por favor. Guardemos distancia entre carro y carro también, pues para evitar accidentes.
0: Hagamos la buena acción del día también. 81-35-50-0570 para los reportes, comentarios, cualquier duda, aquí estamos pendientes.
3: Efectivamente, regresamos en un momento y seguimos esperando sus reportes.
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0: Hola, Anita. Hola, Julio. Hola, familia. Buenos días. Buenos días. No, qué tranquilidad, ¿verdad? De Dios. No hay tráfico acá. Salí de acá de Santa María, Pesquería, Dulces Nombres. Voy agarrando la del aeropuerto, el libramiento del aeropuerto. No, qué tranquilidad. Qué tranquilidad. Hay algo de tráfico, pero no, se avanza muy bien y todo, gracias a mi Padre Dios y pues por la gente que anda de vacaciones. La mera verdad, y está tranquilo el tráfico, está tranquilón. Saludos, bendiciones ahí para todos los radioescuchas. Anita, Julio, que mi Padre Dios me los cuide y me los bendiga siempre.
1: ¿Cómo disfrutamos cuando no hay tanto tráfico o cuando está fluido? Mínimo, ajá, porque sí, puede haber mucho fluido, tráfico, claro. Pero no está detenido, va fluyendo y fluyendo. Gracias, ay, Miguel Cárdenas.
2: Qué agusticidad.
1: La verdad,
2: Miguel,
1: sí.
2: Te entendemos, Miguel, perfectamente, coincidimos contigo.
1: Regresando a lo que vivíamos antes, que sí sabías que te puedes topar tráfico en las principales vialidades y avenidas, pero ya sabes que puedes ir un poco más fluido, como lo que está pasando en la avenida Miguel Alemán, ajá, últimamente, en estos últimos días, cuando todavía hay obras.
2: Efectivamente.
1: Que no están en pie, que se detuvieron por algunos momentos, por algunos días o semanas, y pues se va a retomar. Esa es una realidad, sí. Vamos a regresar al tráfico.
2: Eso es, bueno.
1: Hasta que ya esté al 100%.
2: Eso es un hecho, nada más entonces ahorita que está quizá más fluido, aproveche, sí. Vaya con calma, el que esté un poquito más tranquila la vialidad, no quiere decir que le pisemos de más al acelerador. No. Yo creo que es nada más sinónimo de que vayamos con más tranquilidad.
1: Menos estresados,
2: con mucha agusticidad.
1: Mucha agusticidad con más tiempo.
2: Tranquilos, exacto, sin estrés.
1: Totalmente. Estamos al pendiente de sus reportes viales y reportes de cualquier tipo. En ABC Noticias, su voz también se escucha. Si les parece, vamos a continuar con la información, porque ante el creciente interés de la ciudadanía sobre la calidad del aire en la zona metropolitana de Monterrey, diputados locales y federales del PAN presentaron un exhorto para que la Secretaría de Medio Ambiente dé un informe detallado sobre el monitoreo.
3: Las diputadas panistas Ania Gómez, Claudia Caballero y Cecilia Robledo solicitaron a la Secretaría de Medio Ambiente un informe detallado sobre las causas de la reciente mejoría en la calidad del aire registrada en la zona metropolitana de Monterrey. Las legisladoras señalaron que en los últimos días surgieron diversas versiones en redes sociales sobre el motivo de un cielo más despejado, por lo que consideraron necesario contar con información oficial y sustentada técnicamente.
4: Escuchar justamente ese tema porque creemos que es importante retomar el tema de la calidad del aire en Nuevo León y por eso es que estamos solicitando información. Ya han sido entregados varios documentos que ahorita les van a compartir, principalmente pues obviamente a la Secretaría Estatal de Medio Ambiente, porque pues como ustedes pudieron ver hubo muchas especulaciones, ¿no? ¿Por qué estamos viendo el cielo tan limpio, tan despejado? Que
3: las diputadas pidieron conocer si la mejoría obedeció a condiciones meteorológicas o a una reducción de emisiones contaminantes o a una acción específica implementada por las autoridades o la industria. Para ABC Noticias, Magelsi Caballero.
2: Oiga, y luego de que ABC Noticias evidenciara la gran acumulación de basura que obstruía distintas alcantarillas, rejillas, ahí en el drenaje pluvial, el municipio de San Nicolás de los Garza anunció las medidas que aplicarán a las personas que sean sorprendidas tirando basura, tirando cualquier tipo de desecho, de residuo en la vía pública. ¿Vive usted en San Nicolás? O no es de San Nicolás, pero pasa por ahí y está acostumbrado a tirar lo que no debe. ¿O ha visto a alguien? Bueno, yo creo que ya es momento de que esto se ponga en orden y que nos den también la opción a los ciudadanos de denunciar a quien sorprendamos haciendo este tipo de cosas. Es por el bien de todos. Pero escuche, por favor, las medidas que van a tomar allá en el gobierno nicolaita.
5: Las personas que sean sorprendidas tirando basura en la vía pública en San Nicolás pueden ser arrestadas por varias horas, recibir multas de entre 117 y 23.462 pesos o realizar trabajo comunitario, informó el gobierno municipal. La advertencia surge luego de las lluvias registradas en los últimos días y de que ABC Noticias documentara una acumulación de basura que obstruía una alcantarilla pluvial en el cruce de las calles Jesús Dionisio González y Mezquita, en la colonia Jardines del Mezquital. En el sitio se observaron botellas de plástico, hojas, bolsas y otros residuos que impedían el flujo adecuado del agua y contribuyeron a los encharcamientos en la zona. De acuerdo con el reglamento del Servicio de Limpieza de San Nicolás de los Garza, entre las conductas sancionables se encuentran arrojar basura en la vía pública, tirar residuos en lotes baldíos, parques o plazas, abandonar escombro en la calle, arrojar desechos a corrientes de agua o lanzar basura desde vehículos en movimiento. El municipio señaló que, además de aplicar sanciones, mantiene campañas de concientización para evitar que los residuos terminen obstruyendo rejillas y alcantarillas. Para ABC Noticias, Juan Garza.
1: Son las 7 de la mañana con 40 minutos y agradecemos su confianza siempre, agradecemos cada uno de sus reportes y comentarios. Aquí hay muchas personas desde que desde temprano. Ay, ¿qué pues qué traigo tú?
2: No sé. Es miércoles.
1: Pero juntando, cambiando puras letras.
2: Es por el calor, es el calor. Ya.
1: A pesar de que aquí me estoy muriendo de frío por el clima.
2: Es la calor.
1: La calor, claro. Mira, dice por aquí Pedro Sosa y nos manda dos videos. Un globo aerostático por la zona del estadio como parte del mundial. Y no es un globo aerostático, es de estos.
2: Es como un dirigible.
1: Dirigibles que se usan para anuncios. Ajá. Muchas de las veces. Entonces, pues no se preocupen. Justo habíamos recibido muchos reportes de personas de los alrededores también del estadio con dudas. Qué significaba, qué era, estaba volando muy bajo. Sí. Entonces, normalmente los hemos visto más para Estados Unidos, se usan más como que para Estados Unidos, por Texas, que los supermercados tienen ese tipo de anuncios. Entonces, pues tranquilos, esperemos que pues no afecte muchísimo a todas las personas de los alrededores.
2: Y no se distraiga, ¿verdad? Si va manejando, no se distraiga, por favor. Buenos días, Julio y Ana Sofi, reportando tráfico cargado, pero moviéndose desde el Parque del Agua hasta Chapultepec y Revolución. Garza Sada, tranqui, hacia el sur. Y como nota aparte, he notado avenidas como Pablo Oliva, Chapultepec, Eloy Cavazos y aledañas al estadio, menos mi calle Las Villas, muy limpias. Así debería ser siempre. Bendecido día a ustedes y a toda la familia ABC, de parte de Tere y Agustín. Tere y Agustín, un fuerte abrazo para ustedes. Y pues sí, efectivamente, digo, hay que dar, insisto, siempre una buena cara a los visitantes, pero que se quede ya como costumbre el que no solo los alrededores de la sede mundialista, sino toda la ciudad, toda el área metropolitana esté limpia. Depende mucho de nosotros, pero también la autoridad tiene que hacer esa parte importante que le corresponde.
1: Dice por aquí, excelente y bendecido día, un gran saludo a Ana Sofía y señor Cano. Choque en libramiento hacia el Laredo, a la altura de Paraje San José. Tráfico, tráfico, tráfico. Saludos, Chuy del Poniente. Gracias por tu reporte, por tus imágenes y videos.
2: Ay, lo que nos reporta Nayeli, oiga, qué lamentable, dice Nayeli. Acaban de atropellar a un perrito casi frente a una de estas tiendas que son para donde venden accesorios y herramientas, autopartes para los vehículos, ahí por Eloy Cavazos y Serafín Peña. El conductor iba con velocidad. Ay, no. Lamentablemente el perrito no soportó el golpe, nos dice Nayeli. Ah, qué triste, qué lamentable situación. Pero muchísimas gracias, Nayeli, por reportarlo.
1: El llamado también es a las familias que tengan a sus mascotas, que las cuiden muy bien, que cierren bien la puerta, porque pasa este tipo de accidentes. También sabemos que hay muchos perros en condición de calle, pero también como automovilistas podemos hacer muchas cosas, ir un poco con más precaución. Dalila dice, hola, acá en la avenida Plutarco Elías Calles, a la altura de la colonia Hacienda Las Palmas, en Guadalupe, colapsado el tráfico, la vialidad toda atorada. Gracias, Dalila.
2: Buenos días, nos dice Eduardo Alcántara. Después de la tempestad viene la calma, muy tranquilo el tráfico en Rodrigo Gómez y Almazán. Aprovechenlo y vayan con cuidado. Gracias, Lalo.
1: Morales dice, hola equipo ABC, para comentarles que de la salida de la colonia Valle de Lincoln con dirección hacia Monterrey el alcalde colapsó la vialidad ya que cerró un carril para hacer otro acceso hacia la colonia Santa María. Esto, por supuesto, está colapsando la vialidad al salir de la colonia Valle de Lincoln, literal, en un tramo de 800 metros, haces una hora para llegar a la avenida Lincoln. Creo que este alcalde de García no pensó en que iba a afectar tanto este en la salida de la colonia. Imagínense salir de tu casa, literal, y ya comenzar con estrés del tráfico tu día. Morales, sabemos que es una situación, pero complicadísima. Eso pasa mucho por allá, por la avenida Paseo de los Leones,
2: sí.
1: Por aquellos rumbos del poniente, en donde ni siquiera puedes salir de tu propia colonia. ¿Cómo? O sea,
2: muy complicado.
1: Ni siquiera por el bulevar, nada.
2: No, hasta casi una hora para poder salir de la colonia, sí. Llegar a Lincoln y luego ahí te vuelves a atorar.
1: Sí.
2: Y pues sí, muy complicado avanzar en aquel punto. Oiga, pues muchísimas gracias por sus mensajes, gracias por estar siempre en sintonía. Y nos está comentando por acá también otra persona, porque en relación a lo que nos decía hace unos momentos Chuy del Poniente sobre un accidente allá en el libramiento a la altura de Paraje San José, y que está el tráfico pues muy muy complicado. Nos mandan una fotografía, dice: fuerte tráfico en Lincoln a la altura del libramiento, nos dice Miguel. Bueno, es justamente por esto que ya nos reportaba hace unos momentos nuestro amigo Radio Escucha. Está colapsada la vialidad por este choque allá en el libramiento, para que por favor extreme precauciones. Le repito, ¿cuál es la ubicación? Es libramiento hacia la carretera Laredo, a la altura de Paraje San José. Tráfico, tráfico, tráfico, nos decía Chuy del Poniente.
1: Gracias por sus reportes, gracias por sus comentarios y por formar parte de esta gran familia y este gran equipo de ABC Noticias. ¿Por qué en ABC Noticias?
2: Su voz es la más importante y aquí es donde se escucha justamente. Así que comuníquese por favor con nosotros. Ya tenemos 28 grados de temperatura. Amanecimos con 26 a las 7 de la mañana. Han pasado 46 minutos y ya subió 2 grados más. Se espera calor intenso el día de hoy y mañana. Mañana va a estar peor la cosa, así que a cuidarnos.
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1: García.
15: Buenos días.
1: ¿Qué cuenta?
15: 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Oiga, qué polémica se ha armado con lo de Leo Messi el día de ayer. Hace 3 goles Leo Messi.
1: Sí. Histórico.
15: Y con eso eclipsa los 2 que había hecho Mbappé en el partido anterior, que gana el equipo de Francia. Los 2 que había hecho Erling Haaland, que ganó el equipo de Noruega. Y Messi hace 3. Pero esa no es la polémica.
1: No es la novedad.
15: No es la novedad, sino que Messi debió haber sido expulsado del partido. Da una patada por detrás cuando el partido estaba 1-0. Ya le habían anulado un gol al equipo de ¿cómo se llama?
1: ¿Contra quién? De Argelia.
15: De mi vecina, de Argelia. Argelia, ya le habían anulado un gol, bien anulado, por un fuera de lugar, muy ligero, pero fuera de lugar al final de cuentas, pero luego va Messi y mete una plancha por detrás, y el árbitro no la ve. Este árbitro fue el mismo árbitro que pitó la final del torneo anterior contra Francia. El mismo árbitro que le dio un penal a Argentina que no era.
1: Árbitro vendido.
2: Casualmente no vio la
15: falta. Casualmente. Y la situación es, a ver, le pitas 2 partidos seguidos a Argentina y ahora le perdonas una roja a Messi, pero una roja
2: muy clara,
15: grosera, una roja durísima, una roja que debió haber sido contundente, que no solamente lo dejaba fuera del partido, sino lo dejaba fuera del siguiente partido. Entonces Messi hace 3 goles y alcanza Miroslav Klose en el líder goleador de todos los tiempos.
1: Yo le pregunté a
15: un alemán que en Brasil alcanzó la marca de más goles en la historia.
2: Los goles de Messi fueron ya después de esa jugada. O sea, si lo expulsan no hubiera sido seguramente ese resultado.
15: Llevaba uno. Ahí se hubiera quedado a 2 goles. Pero no nada más es eso, sino el hecho de no volver a jugar el siguiente partido, lo cual obviamente te empezaba a limitar, ¿no? Hoy Klose tiene 16 goles en la historia. En 24 partidos. Messi tiene 16 goles en 27. Ronaldo, el gordito, 15 goles en 19 partidos.
1: ¿Qué gordito?
15: ¿Eh?
1: ¿No está gordito?
15: ¿Quién?
1: Ronaldo.
15: Ronaldo el de veras, el brasileño. No, Cristiano.
1: Dije, ¿dónde? Qué envidioso, no le diga gordito, mira.
15: Cristiano no entra ni siquiera en esta polémica, no está siquiera cerca.
1: A mí nada más él está en mi cabeza. Es lo único que registro.
15: Y Kylian Mbappé lleva 14 goles en 15 partidos. Pues Kylian Mbappé.
2: Yo traía el arma,
15: Sí, sí.
1: Claro.
15: Entonces, la polémica se ha desatado obviamente por jugadas como esta, ¿no? Que uno pensaría que debería, en el caso de Messi, haberse ido expulsado del partido y no jugar el segundo juego. Pero bueno, la historia al final de cuentas nos la cuenta, que hizo 3 goles. Y con el tiempo habrá quien ya no se acuerde que debió haber sido expulsado, pero aquí estoy yo para así recordárselas.
2: Oiga, señor García, ¿y no hubo ahí como que polémica o exigencia de que fuera revisada la jugada y todo? Y aún así...
15: De hecho, el VAR ni siquiera... ¡Juéguela!
2: No, se me hace que fueron a otro VAR.
15: Pues yo creo que sí.
1: Andaban en otra cosa.
15: Yo creo que sí.
2: En otros menesteres.
15: Ayer ganó Francia 3-1 a Senegal. Ganó Irak... Perdón, Noruega 4-1 a Irak el día de ayer. Gana Argentina también. Y bueno, y el partido final ya en la noche, que terminó casi a las 12:30 de la noche, por lo cual andamos desvelados, ganó el equipo de Austria 3-1 a Jordania. Son los juegos. Hoy tenemos 4 partidos, otra vez. Okay. 4 juegos, desde muy tempranito, muy tempranito, para que usted, 11 de la mañana, Portugal contra mi Congo de toda la vida.
1: Congo de toda la
15: Yo
1: vida.
15: Yo he sido congoleño
2: Sí, se sabe.
15: Congoleño.
1: Sí, se le ve la cara.
15: Y luego Inglaterra.
2: Congolés, ¿no? ¿Cómo es? ¿Congolés?
1: Congolista.
2: ¿Congo qué?
15: ¿Congolense?
2: ¿Congolense?
15: ¿Congalero?
1: ¿Usted sí?
15: ¿No? ¿Sí?
1: Sí, sin problema.
15: Pues es que ya estoy yo confundido, mira.
1: Usted hoy, es congalero.
15: Hoy los europeos. Hoy los europeos. Ya
2: congolero.
15: Ya
2: congo.
15: Son, ya no son conga. Todos afroamericanos. Y hoy los de África son todos blancos. Los asiáticos son morenos. Los de México de Francia son también. Entonces ya estoy todo confundido, ya no entendí nada.
2: Señor García, no se habla de los cuerpos y las pieles ajenas.
1: Ahora mi tío que está defendiendo algo que nada que ver.
15: Están bien curiosos ustedes, ¿no?
1: Sí, anda bien raro. No, pero entiendo lo que dice. O sea, ya está todo mezclado antes.
15: Me siento como en la mesa donde me platicaba con mis hermanas y mi mamá lo regañaba. ¿Él?
1: ¿Él? Sí.
2: Y las patadas por abajo de la mesa ahorita.
15: Dígale a él, dígale a él.
1: Pero bueno, entendimos su punto, que ya hay, o sea, no por ser racistas, pero antes veías...
15: Está todo mezclado.
1: Todo, pues sí.
15: Sí, muy globalizado, ¿ah?
2: Sí, claro.
15: Sí.
1: La migración.
2: Así debe ser.
15: Inglaterra-Croacia a las 2 de la tarde, gana contra Panamá, gana-gana o Panamá-gana.
2: Gana-gana o Panamá-gana, pues yo creo que...
1: Les digo
2: pues,
1: que ganan, Panamá, pero todos
2: que Panamá curiosos. Gane.
15: Si Panamá gana...
2: Gana-no-gana.
15: Gana. ¿De qué gana-gana?
1: Ya me tienen bomba.
2: Bien harta ya.
15: Y Uzbekistán contra Colombia y se cierra ahí la primera ronda de partidos dentro de lo que es la primera de la
2: Oiga, primera y en tricolor ya en Guadalajara, ¿verdad?
15: Sí, señor.
2: Ya llegaron
15: mañana
2: un superambiente.
15: El partido a las 7 de la tarde contra el equipo de la República de Corea. Mañana a las 7 de la tarde contra el equipo de Corea.
2: Sí,
15: así
2: señor.
15: Que, oiga, los tunecinos presentaron al nuevo entrenador el día de ayer. Túnez apoyó, digo Túnez, cumple, oiga, por cierto, Gilberto Mora le cumplió la promesa a su papá. Hace 3 años le dijo Gilberto Mora, cuando eliminaron a México, el siguiente, yo voy a estar ahí. Oye, se la cumplió. Ahí y mira que tiene 17 años. Pero bueno, Edson Álvarez se apunta para ser quien tome el lugar de César Montes, que fue expulsado en el partido anterior. Probablemente sería el único movimiento, el único cambio que tendría Javier Aguirre en su alineación. Y en noticias más interesantes que deben de resaltarse todavía mucho más, Eric Portillo es un saltador de altura mexicano que está haciendo un trabajo espectacular. Y en la Golden Cup, el día de ayer, Eric Portillo termina saltando 2 metros 27. 2 metros 27. ¿Cuánto es 2 metros 27? Más o menos, póngase a la altura usted de una puerta.
2: Ajá.
1: Sí.
15: Ahora imagínese usted saltando la puerta.
2: Imagínese nada más.
15: Sin tocarla, sin Así, eso es lo que hace Eric Portillo. Y con esto es el segundo triunfo que tiene dentro de la Golden Cup, lo cual lo está poniendo como uno de los mejores saltadores, obviamente, del mundo. Y esto me gusta, me agrada. Y ese es el tipo de historias que me gusta contarles a la gente.
1: Sí, claro, deportistas increíbles.
2: Hay que destacar también.
15: Exactamente,
2: que como mucha gente Torito, esforzándose en otras ramas y disciplinas.
15: El Torito que lo puso la Universidad Internacional, de ciclismo, ahora como el número 3 del mundo en su clasificación.
2: Como el número 3 del mundial.
15: Exactamente.
1: Tenemos rápidamente mensajes. Dice: buenos días, equipo. Señor García, si a Messi no lo expulsaron en Qatar por doble amarilla contra Holanda, ¿usted cree que lo iban a echar ayer? Es el consentido de la FIFA, dice Jesús Sánchez.
2: Ok. El consentidote. También Fernando le preguntaba que qué novedades con su equipo, don Congaleño. Y pues ya lo dijo. Y aquí le mandan esta foto con mucho cariño, mire.
15: Okay.
2: Giselle, que está muy emocionada porque ya viene su graduación del kinder. Hoy tiene su último paseo escolar del jardín de niños y la próxima semana ya su graduación. Giselle, muchas felicidades.
15: Saludos a todos los niños que están pasando de kinder a primaria.
1: Uy, complicadito.
15: ¿Por qué?
2: Y de primaria.
1: Yo me acuerdo.
2: Y de secundaria.
15: ¿Qué tiene complicado pasar de kinder a primaria?
1: Pues es un nivel más alto.
2: Ya es más pesado, ya son más responsabilidades.
1: Sí. Y de ahí no paras.
15: No, hombre, no, sí tienes razón. Uy, qué difícil. No,
2: desde que salimos del kinder, la vida se puso difícil.
1: La vida se puso complicada, mírame aquí.
15: Ya sé, plastilina 1 era bien difícil.
2: Sí, tijeritas 2, yo la reprobé. Señor García, en menos de una hora.
15: No, eso no lo dudo.
2: Continuamos.
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0: 8:01 a.m. Muy buenos días. Estos son los titulares en ABC Noticias. Disminuyen en Nuevo León 49.5% los homicidios dolosos durante los primeros meses de este 2026.
1: Deben ser cesados, exige la activista Liliana Flores, que destituyan a y sancionen a policías corruptos.
0: Pide el senador Waldo Fernández licencia para buscar con la 4T la gubernatura de Nuevo León. Se prevé que hoy haya una ola de solicitudes.
1: Abre Morena procedimiento interno contra Mario Soto y Rodrigo Montemayor. Le tenemos los detalles.
0: Revela México vínculo entre el Mencho y Chapitos. Aseguran que el cártel Jalisco Nueva Generación financiaba operaciones del cártel de Sinaloa.
1: Y en los deportes, debut histórico, Messi, Haaland y Mbappé arrancaron su participación en el Mundial con un gol y triunfo.

0: ¿Cómo está? ¿Cómo le va? Muy buenos días. Bienvenidos a esta segunda hora de información aquí en ABC Noticias. Soy Julio César Cano. Qué gusto poder acompañarle ahí en sus trayectos en esta mañana ya de miércoles 17 de junio del año 2026. Oiga, la temperatura se empieza a disparar, va para arriba y para arriba, y va a ser bastante calor el día de hoy, sobre todo mañana. Hay que tener mucho cuidado. Hace una hora empezamos el noticiero con 26 grados de temperatura, 25, 26. Ya vamos en 29 y son apenas las 8:02. 29 grados. Por favor, cuídese muchísimo y repórtese con nosotros en esta última hora que nos queda con usted a través de Premier 91.7 en FM y en el 1310 de AM. Aquí estamos, todo el equipo de ABC Noticias. Ana Sofía Contreras, ¿cómo va la mañana? Buenos días.
1: Julio César Cano, va muy bien, gracias a Dios. Aquí estamos ya con un poco de hambre, pero todo tranquilo. Una hora más de información. Estamos bien al pendiente también de cada uno de sus reportes y comentarios. En ABC Noticias, su voz también se escucha, recuérdenlo muy bien.
0: Exactamente. Comuníquese, por favor, 81-35-50-0570. Es el WhatsApp. Y bueno, pues hablando de política, la coordinadora de Movimiento Ciudadano en el Congreso local, Sandra Pámanes, señaló que a falta de pues un mes que termine ya el plazo para revisar la reforma electoral, los partidos deberán empezar a ajustarse a lo que dicte el Instituto Estatal Electoral y de Participación Ciudadana en caso de no aprobarse. Escuche.
2: La falta de acuerdos en el Congreso local podría dejar en manos de la autoridad electoral las reglas para garantizar una mayor participación de mujeres en las próximas elecciones. A menos de un mes de que vence el plazo para aprobar una reforma electoral en materia de paridad, la coordinadora de Movimiento Ciudadano, Sandra Pámanes, aseguró que no se observan avances concretos entre las bancadas, por lo que todo apunta a que el Instituto Estatal Electoral tendrá que intervenir mediante acciones afirmativas.
3: La urgente necesidad de que si este Congreso no legisla en materia electoral para procurar esta participación de mujeres en puestos de decisión, entonces el Instituto Electoral tendrá que crear y elaborar acciones afirmativas para lograrlo. A eso apunta. Eso apunta y nosotros estamos de acuerdo.
2: Pámanes recordó que Nuevo León se encuentra rezagado en la participación de mujeres en cargo de elección y toma de decisiones, por lo que consideró urgente corregir esa situación. Por separado, la diputada priista Lorena de la Garza afirmó que su bancada respalda la paridad, pero rechazó cualquier modificación legal que, dijo, tenga destinatarios específicos o responda a intereses particulares. En tanto, la panista Claudia Caballero señaló que además de buscar equilibrio entre hombres y mujeres, las candidaturas deben recaer en perfiles con capacidad, conocimiento y experiencia. Para ABC Noticias, Magelsi Caballero.
1: En entrevista con nuestro compañero José Luis García, la vicecoordinadora de Morena en el Congreso, Berenice Martínez, señaló que la bancada podría definir esta misma semana a su nuevo coordinador luego de que Mario Soto dejara el cargo.
4: La bancada de Morena en el Congreso de Nuevo León podría definir esta semana a la persona que asumirá la coordinación del grupo legislativo, luego de la salida de Mario Soto, quien dejó el cargo tras 16 meses al frente de la fracción parlamentaria. La vicecoordinadora de Morena, Berenice Martínez, informó que la elección se realizará mediante una votación en la que participarán los diputados locales del partido y el comité estatal, con el objetivo de designar a un nuevo coordinador o coordinadora.
5: Para nada, mira, Morena siempre ha sido un partido en el que no hay dedazos, siempre todo es democrático, así lo hicimos la primera vez que elegimos a nuestra coordinadora, luego lo hicimos también con nuestro coordinador, con Mario, esta vez será igual, será un proceso un poco más formal, lo haremos en conjunto con nuestro comité estatal, con nuestra presidenta Anabel Alcocer, para que todo sea más transparente y pues será por mayoría de votos y así elegiremos a nuestra nueva coordinadora o a nuestro nuevo coordinador.
4: La legisladora señaló que la salida de Mario Soto fue comunicada por él mismo a los integrantes de la bancada al considerar concluido su ciclo al frente del grupo legislativo. Agregó que la coordinación fue concebida desde un inicio con carácter rotativo y que, hasta el momento, ningún diputado ha manifestado públicamente su intención de asumir el cargo. Una vez concluido el proceso, Morena presentará formalmente a quien resulte electo con el respaldo de toda la bancada. Para ABC Noticias, Juan Garza.
0: También en entrevista con José Luis García, el diputado y excoordinador de Morena en el Congreso de Nuevo León, Mario Soto, señaló que una falta de comunicación dentro del partido provocó que no asistiera a la presentación, a la presentación que hizo la Comisión Anticorrupción, en donde se inició el juicio político en contra del gobernador Samuel García. Así fue como lo justificó.
2: El diputado local Mario Soto aseguró que una falta de comunicación dentro de Morena provocó que no asistiera a la sesión de la Comisión Anticorrupción, donde inició el proceso de juicio político contra el gobernador Samuel García. En entrevista para ABC Noticias, el legislador explicó que durante una reunión con la dirigencia nacional de su partido, se les pidió no involucrarse en temas relacionados con juicios políticos, por lo que les sorprendió que posteriormente la dirigencia estatal promoviera uno contra el mandatario.
6: Y ahí me acuerdo que lo que platicamos con la dirigencia, nos dijeron, no se metan a los temas de juicio político. ¿Por qué? Porque no vamos a hacer a caer en el chantaje del PRIAN, porque este tema del juicio político es una narrativa del PRIAN, no hay que caer en las narrativas prianistas, váyanse a territorio. Y por eso fue para mí una gran confusión cuando se presenta el tema del juicio político.
2: Soto afirmó que la postura expresada por la presidenta Claudia Sheinbaum ha sido privilegiar las investigaciones por la vía legal y no mediante juicios políticos, por lo que consideró que esos temas deben ser atendidos por las autoridades competentes. Para ABC Noticias, Magelsi Caballero.
0: Por cierto, el diputado también rechazó que su salida de la coordinación de Morena esté relacionada

0: Mario Soto a formar parte del partido. Sin embargo, aseguró que seguirán trabajando con la misma disposición de antes para antes de haberse separado de su cargo.
1: La bancada de Movimiento Ciudadano descartó que existe una invitación formal para que Mario Soto se sume a sus filas tras dejar la coordinación de Morena, aunque reconoció que mantendrán una buena relación de trabajo con el legislador. La coordinadora mesista Sandra Pámanes aseguró que durante su labor en el Congreso han encontrado coincidencias para seguir construyendo acuerdos y señaló que la disposición al diálogo se mantendrá.
2: Pues simplemente hay una congruencia. Sí, y bienvenidos a aquellos que quieran seguir participando y haciendo una buena política desde el Congreso. No hay una intención así de este modo, pero sí lo respeto mucho como compañero y creo que así podemos seguir construyendo muchísimas cosas como lo hemos venido haciendo.
1: Las declaraciones surgen luego de que la salida de Soto de la coordinación de Morena provocara especulaciones sobre un posible distanciamiento con el partido. Sin embargo, el diputado ha descartado en distintas ocasiones que existe un rompimiento y ha sostenido que su relevo respondió a acuerdos internos de rotación dentro de la bancada. Mientras tanto, en Movimiento Ciudadano afirmaron que continuarán trabajando con él como lo han hecho hasta ahora en el Congreso local. Para ABC Noticias, Gelsi Caballero.
3: Y pues bueno, así está la situación con este tema ahí en el Congreso de Nuevo León, y vamos a ver qué es lo que resulta, ¿no?, en estos días.
0: Totalmente, estaremos dándole seguimiento a un tema tan importante. ¿Por qué? Porque nosotros como ciudadanos debemos exigir más que nada transparencia de los procesos internos desde el Congreso del Estado.
3: Efectivamente. Oye, pues la Comisión Nacional de Honestidad y Justicia pues de Morena informó que investigará a los diputados Mario Soto y Rodrigo Montemayor por presuntamente favorecer justo estos intereses ajenos al partido, totalmente. Además, se anunció la suspensión temporal para ambos, suspensiones temporales para ambos. Pero, ¿de qué se trata justamente esto? ¿A qué se refieren con suspensiones temporales para ambos diputados? En Morena están molestos, están bien enojados. Escucha esto.
4: La dirigencia nacional de Morena abrió un procedimiento interno contra los diputados locales Mario Soto y Rodrigo Montemayor por presuntamente actuar en contra de los principios del partido. La Comisión Nacional de Honestidad y Justicia suspendió de manera temporal a Soto como consejero estatal y además prohibió que ambos legisladores representen oficialmente a Morena en eventos públicos mientras se desarrolla la investigación. De acuerdo con el expediente, el procedimiento deriva de la ausencia de los diputados en una sesión de la Comisión Anticorrupción del Congreso Local, donde se discutieron procedimientos de juicio político contra el gobernador Samuel García. Morena considera que existen indicios de que esa conducta pudo beneficiar políticamente al mandatario y representar una posible violación a los estatutos del partido. Entre los señalamientos destacan una presunta subordinación a intereses externos, posibles acuerdos con actores vinculados al gobierno estatal y afectaciones a la imagen y unidad del movimiento. La investigación surge apenas un día después de que Mario Soto anunciara su renuncia como coordinador de la bancada morenista, aunque el legislador aseguró que su salida obedeció a un acuerdo de rotación interna. Para ABC Noticias, Alejandro Cardiel.
0: El senador de Morena, Waldo Fernández, se adelantó a la ola de licencias que se prevé este miércoles entre legisladores de la 4T ante el lanzamiento de la convocatoria para las coordinaciones estatales de defensa de la transformación que definirán a los aspirantes a las gubernaturas 2027. Fernández se separará del cargo con miras a ser el abanderado de la cuarta transformación en la contienda por la gubernatura de Nuevo León. Se prevé que hoy diputados y senadores de Morena, PT y también el Partido Verde estén enviando la licencia y soliciten esta licencia. En la Comisión Permanente del Congreso se analizará una primera lista de separaciones en las que destaca el senador morenista Félix Salgado Macedonio, quien busca dejar su escaño por tiempo indefinido ante su eventual participación en la contienda por la gubernatura de Guerrero.
3: 8:14, 30 grados ya aquí en el centro de la ciudad de Monterrey. Sube rápidamente la temperatura. Ya después de la pausa le tendremos detalles actualizados justamente del pronóstico del tiempo, qué es lo que se espera para el día de hoy por la tarde, la posibilidad de lluvia también, se mantiene, no se mantiene, y pues las jornadas calurosas, sí, que se esperan para pues esta semana.

0: lo que resta de esta semana.
1: Recordarles también que estamos bien al pendiente de comentarios y reportes a través del 81-35-50-0570.
0: Efectivamente, nos vamos a ir a la pausa, seguimos recibiendo sus reportes, por supuesto, todos los temas que tengan que ver con vialidad son bien importantes, que usted nos los haga saber, que los comparta para que pues el resto de los amigos automovilistas pues estén en alerta, ¿no? Por cualquier situación que esté ocurriendo en calles y avenidas del área metropolitana y que en algún momento dado pues le puedan sacar la vuelta a todo este embrollo. Por ejemplo, aquí Eduardo nos está diciendo: accidente por alcance en Manuel L. Barragán, de circulación de norte hacia el sur, o sea, de Escobedo hacia San Nicolás, trafical desde Sendero, sin señales de agentes viales, nos dice Eduardo. Muchísimas gracias por alertar al resto de los amigos automovilistas, nos manda las fotografías. Y pues sí, ahí está incluso gente abajo de los vehículos, pues esperando a las aseguradoras y pues viendo a ver qué va a pasar. Pero está el trafical allá, como nos lo muestra nuestro buen amigo Eduardo, que le agradecemos muchísimo.
1: Así es, muchísima precaución, por favor, pendientes estamos, nos vamos a la pausa, pero al regresar todos los detalles del reporte del clima, que también hay que estar pendientes.
0: Así es.
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1: Ya son las 8:20, 30 grados la temperatura aquí en el centro de la ciudad de Monterrey. Iniciamos el noticiero a las 7 de la mañana con 25, 26 grados y rápidamente va a la alza el termómetro y aquí no para, porque va a llegar esta tarde la máxima a marcar unos 37, 38 grados. Hay que tener mucho cuidado, los golpes de calor, las deshidrataciones pueden hacerse presentes y no queremos que usted, su salud, su familia corran riesgo. Cuídese mucho, ya por la noche no crea que baja la temperatura, 31, 32 grados, con esa temperatura estaremos cerrando esta jornada de caluroso miércoles. La posibilidad de lluvia se va prácticamente a un 0%. El día de mañana jueves, agárrese, la posibilidad de lluvia un 10% aproximadamente, es prácticamente nula la posibilidad de que haya precipitaciones. Vamos a amanecer también a 26 grados, pero la máxima va a llegar a los 40-41 durante la tarde y así el jueves será el día más caluroso de la semana. Ya para el viernes empiezan a cambiar un poco las condiciones porque se incrementan las posibilidades de lluvia. El viernes a un 60%, la temperatura máxima será de entre 33 y 34 grados. El sábado más agradable la temperatura, 29 grados será la máxima y la posibilidad de lluvia en un 70%. Para el domingo es de 65% esa posibilidad, pero la temperatura empieza a incrementarse otra vez, 33, 34 grados como máxima para el domingo, el lunes hasta 36 grados y la posibilidad de lluvia ya en un 20%. ¿Cómo andan los niveles en las tres principales presas de Nuevo León? La presa La Boca con un ligero incremento, 96.70% de su nivel de almacenamiento, así se encuentra el día de hoy. La presa Cerro Prieto también con una ligera alza, está en 95.35%. Muy buenos números para la presa Cerro Prieto, que también le digo tuvo una ganancia, pero el cuchillo sigue sin mostrar cambios positivos. A pesar de que en China, Nuevo León, esta semana fue donde más llovió y se acumularon muchos milímetros de agua, de precipitación. Bueno, se mantiene el nivel de la presa del cuchillo en 60.79. Sabemos que es la más grande, sabemos que se tarda más en reflejar, pero pues ha estado exactamente igual, sin movimientos allá en la presa El Cuchillo. Donde sí hay movimiento y sí hay cambios es en la calidad del aire. Hace una hora teníamos dos estaciones en color amarillo con calidad de aire regular y bueno, ya son 6 las estaciones que están marcando esta condición. Cadereyta, Pesquería, Ciudad Universitaria ya en San Nicolás, San Bernabé, Escobedo y García por el Libramiento ya están con calidad de aire regular. Empiezan a concentrarse los contaminantes en el aire que respiramos, así que hay que prestar atención, hay que seguir monitoreando, aquí le vamos a informar y a cuidar nuestra salud. Continuamos.

0: buenos días, Julio, Ana Sofía. Reportando aquí Barragán desde Juan Pablo II, todo hasta, pues hasta acá, hasta el centro, Anaya, Colón. Todo muy, muy ligero. Está muy raro, pero está muy padre. Se puede manejar muy bien, no hay tanto tráfico y está muy fluido. Saludos.
1: Muchísimas gracias, Nelly. La verdad es que sí, muchos disfrutamos de el tráfico fluido, de que vayamos más en paz. Lo que sí es que siempre hay que recordarlo, no hay que confiarnos.
2: Efectivamente, no se confíe. Si está la vialidad pues más fluida, más despejada, las avenidas, no le pise de más al acelerador. Hay que ir disfrutando y hay que ir con calma. Finalmente, ya con menos tráfico, va a llegar seguramente a tiempo o más temprano a su destino. Entonces, bajémosle allá la velocidad y vayamos con mucho cuidado y aprovechemos para aplicar la cortesía y que todo fluya mejor.
1: Así es, estamos leyendo cada uno de sus mensajes. Dice por aquí, buenos días, respecto al mensaje que menciona la salida de Valle de Lincoln, mi esposa trabaja en la secundaria de Santa María y estábamos en llamada y efectivamente hizo 33 minutos en rodear la rotonda para salir de Valle de Lincoln, y es Ramiro López que nos manda video. Completamente detenido el Lincoln.
2: Exactamente, allá sí está bien complicada la situación. Mucho cuidado, estamos pasando estos reportes allá a la gente del municipio de García. Ojalá que se pueda hacer algo al respecto ya, lo más pronto posible. Alex nos dice, buenos días, estoy de acuerdo con la activista, siempre y cuando empiecen con los políticos. Demonizan a los policías o satanizan a los policías. Está mal lo que hacen, pero a los más corruptos de México no les exigen lo mismo. Cárcel y separación de su cargo a todos y cada uno de los políticos acusados de corrupción. Ellos están peor, roban mucho más y además nunca van a la cárcel y ni siquiera reparan los daños al erario, nos dice Alex. Gracias.
1: Dice por aquí Jorge González, buenos días, equipo ABC Noticias. No tiene ni un mes que concluyeron la reparación de este registro frente a las instalaciones del penal de mujeres, Avenida Las Torres, Joyas de Anáhuac, en General Escobedo. Y nos manda la fotografía de este anuncio de Agua y Drenaje de Monterrey que están laborando. Y este ya justo lo habían reportado en Escobedo. Lo reportaron antes. Se hicieron los trabajos y al parecer pues nos hicieron de las mejores condiciones porque ya está destrozada otra vez la vialidad.
2: Efectivamente, por acá Elías dice, quiero pensar que a nivel diputados y senadores debe ser tratado el tema que nos afecta a todos los ciudadanos y lesiona nuestra libertad ciudadana como mexicanos. Gracias, Elías.
1: Muchísimas gracias también por aquí a Reyes García que dice, buen día equipo, laterales de Félix U. Gómez para llegar a Conchello, pavimento está hecho garras, mucho bache antes de llegar al Peniriel y desde de sur a norte y de norte a sur. Gracias, Reyes García.
2: Buenos días, Ana Sofi, Julio César, favor de reportar que en Gonzalitos para subir a Morones Prieto el último carril y en el carril hasta la derecha hay un tope, bordo y baches en las juntas del puente, también en carriles centrales, que al ir a una velocidad considerable, por ser avenida, puede ocasionar accidentes y además daños al vehículo. Gracias a José Contreras que nos reporta esta situación. Repito, es Gonzalitos para subir hacia Morones Prieto, dice, ahí donde están pues las gasas, ahí en el complejo vial de Gonzalitos, justamente el último carril y en el carril hasta la derecha hay un tope, bordo y baches en las juntas del puente y efectivamente esto puede causar un incidente vial de mayores consecuencias.
1: Ramiro López dice, cerrado el acceso al libramiento por Lincoln pasando Fuerza Civil, después de ahí hay tráfico libre, pero desde la altura de la colonia Mitras Poniente a la entrada del libramiento más de una hora. Gracias, wow. Ramiro.
2: Manuel también se está reportando desde allá, desde el poniente del área metropolitana, nos manda una fotografía, dice Manuel, trafical allá en Lincoln y Lomas. Y las Lomas en Mitras Poniente. Y sí, en ambos sentidos de circulación se fue un tráfico intenso. Está bien complicada la vialidad, más que lo que se presenta comúnmente allá en aquellos puntos del poniente de la zona metropolitana. Ojo a las autoridades, si ya implementaron contraflujos y demás, pero no está funcionando, hagan por favor los ajustes que sean necesarios. Importantísimo también que siempre, siempre haya elementos de tránsito, pero que estén haciendo la chamba, no es para que estén en el celular, lo digo claro, con todo respeto, porque nos han enviado fotografías de allá o videos también en semanas anteriores en donde se ve pues que están en todo
1: menos en lo que tienen que estar. Julio y Ana, las alcantarillas desde Puerta de Hierro hasta Gonzalitos por Lincoln están tapadas de escombro y basura, ojalá y manden a limpiarlas. Gracias, Jonathan.
2: Muchísimas gracias también a la gente que nos manda sus antojos.
1: Ay, no, qué
2: bárbaro. Unos taquitos aquí doraditos. Dice, buenos días, familia ABC de ABC Noticias. ¿Gustan? Feliz miércoles y buen provecho para ustedes.
1: Claro que
2: ahorita que salgan a almorzar. Bueno, con permisito, dice Quique Ruiz. Abrazo.
1: Qué bárbaro,
2: y,
1: Quique.
2: Oye, una buena orden de
1: taquitos. Ahora sí que ni a Mari invitó.
2: No, solo.
1: Dice Quique Ruiz. Siempre manda abrazos de Quique y Mari. Y que, ay, ¿cuándo les hacemos unos taquitos? De parte de Quique y Mari. Y ahora, en los taquitos solo, mira.
2: Pues, ¿por qué? Y nada más antojando. No, señor.
1: No.
2: Dinos de perdido dónde es para llegar. Por favor,
1: que no
2: provecho.
1: Taquitos de vapor.
2: Qué
1: buen
2: rico,
1: provecho.
2: Pero eso se ven doraditos.
1: Sí, qué rico con su respectivo repollo.
2: Oye.
1: Salsita verde y limón.
2: Sí. ¿Qué crees que pasó?
1: ¿Qué pasó?
2: Por el contraflujo de Avenida González.
1: No me digas eso.
2: Sí, te digo. Nos está reportando Chuy del Poniente.
1: Es que se hace un caos cuando chocan en los contraflujos.
2: Sí. Y ahí se quedó un carro tirado. No sabemos si fue accidente, creo que no. Aparentemente es una falla mecánica porque nos dice Chuy que se quedó tirado ahí en el contraflujo. Y los que venían detrás de él ahora, ¿para dónde se van? ¿Cómo se mueven?
1: Está bien complicado eso. O sea, porque de aquí a que cuando es accidente esperan a la aseguradora, al tránsito y todo eso. Y en este caso, digo, no es una situación que él quería, la persona el conductor de este carro que se quedó descompuesto en caso de ser así. Pero sabemos que trastoca la vialidad muchísimo. Muchísima precaución y paciencia y tómenlo en consideración. Porque mucha gente, o sea, cuando pasan este tipo de situaciones, no avisan.
2: Sí.
1: Entonces se van metiendo los carros, se siguen metiendo los carros y no hay nadie en esta intersección para ingresar al contraflujo.
2: Sí,
1: entonces,
2: exacto.
1: van entrando hasta que se atoran y ya.
2: Oye, y hablando de zonas complicadas, a través de las redes sociales nos están reportando que en Avenida Paseo de las Américas, allá por la zona de Country, en Guadalupe, hay bastante caos vehicular también por un choque múltiple. Participan por lo menos 3 vehículos. Repito, es allá por Paseo de las Américas, zona de Country. Es de hecho, pues la zona cuando vas para el estadio. Ahora para el Mundial también, mucha gente va por o toma Paseo de las Américas. No nos dicen exactamente a qué altura y en qué sentido, pero es en aquella zona de Guadalupe, en donde hay mucho congestionamiento por el choque de estos 3 vehículos. Así que por favor vaya con cuidado. Y aparentemente son esos choques por alcance, esos besitos entre vehículo y vehículo, sí,
1: que no alcanzan a frenar y no vienen.
2: ¿Cómo complican las cosas?
1: La verdad que sí. 81-35-50-05-70. ¿Ya nos tienen en favoritos? Esa es la pregunta del millón.
2: Yo espero que sí.
1: ¿Sí?
2: Yo estoy seguro que sí. No, sí. Espero, estoy seguro que sí.
1: Muy bien, la seguridad, sí, ante todo.
2: ¿Verdad que sí?
1: Si no lo hagan quedar mal.
2: Oiga, y también empieza el movimiento allá en el municipio de Escobedo. Sigue la búsqueda de un hombre de 51 años que desapareció con las lluvias del lunes. Fue arrastrado por la corriente del río Pesquería y pues sigue la búsqueda. Ayer, pues las autoridades de Protección Civil allá en el municipio de Escobedo, por ahí de las 4:30, 5 de la tarde, suspendieron la búsqueda por alguna razón y se va a reactivar ya esta mañana. Estamos atentos a lo que suceda. Cualquier cosa, por favor, repórtese con nosotros, 81-35-50-05-70. Nos vamos a la pausa.
1: Y ya continuamos con más.
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0: Semáforos de Jesús Cantú Leal y José Alvarado no sirven, para que estén al pendiente.
1: ¿Qué tal, Julio? Buenos días. Oye, el reporte de Gonzalitos, está cerrado el contraflujo porque ahí en el puente de... En el puente que está ahí en de Calzada, de Madero, en la bajada está una camioneta como que ponchada o algo. Ahí ya están las autoridades ahí moviendo, pero está cerrado el contraflujo. Ahí nomás para estar al pendiente.
2: Con 37 minutos, muchísimas gracias por reportarse con nosotros, dejarnos sus mensajes de texto a través del 81-35-50-0570 o bien sus mensajes de audio, porque su voz, que es la más importante aquí, es la que se escucha, y se escucha bien, se escucha fuerte. Gracias, Nayeli, gracias, Jaime Hernández, por estos mensajes, y pues muy al pendiente, por favor, al conducir por la zona metropolitana, por estas situaciones que se están presentando. Ya pasamos el tema de los semáforos también a las autoridades municipales correspondientes. Nayeli, muchísimas gracias. Oiga, y en más información, por cierto, ya tenemos 31 grados. Sigue subiendo la temperatura rápidamente. El secretario de Seguridad y Protección Ciudadana, Omar García Harfuch, reveló que el ex líder del cártel Jalisco Nueva Generación, Nemesio Ceguera Cervantes, el Mencho, apoyó financieramente, y hasta con personal, a una facción de los Chapitos. Escucha los detalles.
3: La pregunta que hicieron previamente sobre que, con qué grupos delictivos tenía relación este cártel, específicamente con el cártel de Sinaloa. Mi respuesta fue que el vínculo más fuerte que teníamos detectado, que teníamos en tiempo pasado, porque la persona ya perdió la vida, era de este sujeto con una facción de los Chapitos. Esa es la respuesta. Siempre que hay un reforzamiento o algún tipo de alianza criminal, pues genera una alerta que hay que atender.
4: Tras el abatimiento de este personaje, ¿continuó esa alianza, esa asociación?
3: No, como lo mencioné en la respuesta anterior, ya no tenemos al momento ningún indicio de que esto continúe. No lo descartamos, lo que me refiero ahorita es que al momento no tenemos un indicio que continúe.
2: Bueno, después se le pidió que detallara de qué tipo fue la relación del líder del cártel Jalisco Nueva Generación con los Chapitos, y al respecto, pues el secretario solo puntualizó que fue financiera y de personal.
5: Tres personas, una mujer y dos hombres, entre ellos un presunto narcotraficante ligado al grupo criminal Cártel del Golfo y ex integrante de la organización delictiva Cártel Jalisco Nueva Generación, quienes cuentan con un orden de extradición a Estados Unidos, fueron arrestados en el estado de Colima. En un comunicado emitido este martes, las autoridades señalaron que el detenido es Valdemar N., alias Baldo, identificado como presunto integrante del Cártel del Golfo, considerado como objetivo prioritario por su presunta participación en actividades relacionadas con el tráfico internacional de drogas y diversos hechos violentos. El sujeto se apuntó, es señalado también como presunto responsable de coordinar el trasiego de grandes cantidades de metanfetaminas y cocaína, y es identificado como presunto autor intelectual de múltiples homicidios tanto en México como en Estados Unidos. Según la nota, las investigaciones indican que Valdemar N. habría ocupado anteriormente una posición relevante en el cártel Jalisco Nueva Generación. Sin embargo, tras desacuerdos internos, abandonó dicha organización para incorporarse con las filas del cártel del Golfo, donde continuó desarrollando actividades relacionadas con el tráfico de drogas.
2: La presidenta Claudia Sheinbaum aseguró este martes que no hay todavía un plazo para recibir las pruebas de Estados Unidos en contra del exgobernador de Sinaloa, Rubén Rocha Moya.
6: La presidenta de México, Claudia Sheinbaum, afirmó este martes que no existe un plazo para que el Departamento de Justicia de Estados Unidos presente pruebas en el caso del gobernador de Sinaloa, Rubén Rocha Moya, acusado por Washington de presuntos lazos con el narcotráfico.
7: No hay plazo, no hay plazo. Habría plazo si fuera un juicio formal de extradición.
6: Al respecto, Sheinbaum precisó que únicamente habría plazo si se tratara de un juicio formal de extradición en contra de los implicados y, si ese fuera el caso, aplicaría un límite de 60 días para que las autoridades reciban la documentación correspondiente. Por otro lado, insistió en que Estados Unidos no ha entregado pruebas a México que relacionen directamente a Rocha Moya y el resto de los servidores públicos con las acusaciones presentadas.
7: Recuerden que en este caso, lo que pidió una oficina del Departamento de Justicia de Estados Unidos fue la detención urgente con fines de extradición. Nosotros hemos dicho que no hay pruebas para la detención urgente.
6: Además, dijo que de no haber evidencias, el gobierno de México puede rechazar la detención provisional de los acusados, independientemente del proceso que lleve a cabo el gobierno del país vecino. Para ABC Noticias, Hanna Malavear.
5: Son ya las 8 de la mañana con 41 minutos. Gracias por sus reportes, dice Becky Ávila. Muy buen miércoles, familia ABC. Con respecto a la gente que contamina, me tocó ver a un automovilista tirando un envase de plástico en plena joroba de Adolfo López Mateos, pasando San Sebastián. Tiró el envase, rebotó contra el muro y le pegó a su mismo carro. Fue poético, literalmente fue poético.
2: Poético.
5: Y gente tan cochina, ¿por qué tiran la basura en las calles?
2: Ay, yo tengo una suerte para toparme con ese tipo de cosas, para ver.
5: A mí cómo me pone de mal humor. No debería de afectarme la situación de otros, pero sí, porque de pronto las vialidades se afectan, claro. Y nos afectan a nosotros como automovilistas, como ciudadanos. Llueve y se inunda.
2: Hoy no les haga referencia a algo porque, bueno, se ponen ofendidísimos. Sí. Así que, oye, ¿se te cayó?
5: Y no,
2: okay. No cae. Se ofenden como si les hubiera dicho malas palabras o algo, ¿no? Pues claro.
5: Acepten.
2: Exactamente, pero bueno, así las cosas, lamentablemente. Por acá Guillermo Garza nos dice lo siguiente. Buenos días, Ana Sofía, Julio César y Enrique García. Hay un tema que creo debe revisarse. Ayer, al ir caminando por las calles del centro de Monterrey, pude observar que los peatones estamos en real riesgo, ya que aunque están instalando nuevos semáforos, también es cierto que no están instalando los pequeños semáforos para los peatones y no se puede saber con certeza si puedes cruzar o no. Espero las autoridades tomen cartas en este asunto. Normalmente voy en automóvil y no había percibido esta problemática. Gracias, que tengan excelente día. Guillermo Garza, muchas gracias. Efectivamente, sí han estado cambiando los semáforos en el centro de la ciudad principalmente. Sí. Hay puntos en donde hay dos, o sea, hay unos de un lado y otros del otro. Pero sí faltan estas indicaciones o semáforos en donde a ti como peatón te marcan, pues, lo voy a decir así, ¿no? El monito caminando en verde,
5: el monito
2: detenido en rojo. Y por la posición en la que están los semáforos, ahora es difícil saber cuándo puedes cruzar. Entonces estás viendo, o sea, te basas en si vienen carros o no.
5: Pero es que ahora están un poquito más adelante por el paso cebra.
2: Y por eso no los ves. En muchos puntos el peatón no los ve.
5: Tampoco el automovilista. Esa es la realidad.
2: Así es.
5: Recordarán que hace unos meses choqué, fue porque estaba muy atrás. Digo, también por imprudencia del otro conductor, pero estaba muy atrás el semáforo, había otro más adelante que estaba apagado. Entonces dijo el conductor, es que yo vi el otro, estaba apagado y yo me pasé.
2: Exacto.
5: Pues pero ¿cómo? Estaba apagado, señor. Pero bueno, esos son otros temas.
2: Hay,
5: ¿verdad?,
2: que ir con cuidado, por supuesto. Sí,
5: hay que hacer los saltos.
2: Sí, oye, ya platicábamos hace unos momentos de la problemática que había en el contraflujo de Gonzalitos, sí. Porque hubo por ahí un vehículo que se quedó tirado y pues la gente estaba, los que iban atrás de esta persona por el, claro, contraflujo, pues se quedaron ahí atorados. Nos dice Sara, buenos días, gracias por mantenernos informados todas las mañanas. Al contrario, Sara, gracias a ustedes por participar activamente con nosotros. Y nos dice que ya abrieron, por fortuna, el contraflujo de Gonzalitos. Saludos.
5: Mucha precaución a todos los automovilistas, peatones, usuarios del transporte público, a toda la gente que a lo mejor ahorita nos está acompañando ya en el trabajo o haciendo ejercicio, diferentes, sí, actividades. Gracias, gracias siempre por su confianza.
2: Oye, mandó un mensaje un amigo radioescucha, no recuerdo cuál es el nombre, ahorita lo busco, o si me puede decir Janita, nuestra productora, pero me hizo un encargo.
5: ¿Qué?
2: Que te preguntara qué vas a desayunar.
5: ¿Qué
2: no
5: voy
2: sé
5: a
2: si
5: desayunar?
2: Nos va a invitar a algo. O no sé, o nada más a ti,
5: si
2: o a
5: invitar
2: todos.
5: Algo, no sé, estaría padre que nos invitaran unos taquitos.
2: Gonzalo fue.
5: Taquitos, un huevito con machacado, barbacoa.
2: Pero dile, ¿por qué, Gonzalo? ¿Por qué preguntas?
5: ¿Por qué? Si preguntas, es porque nos vas a invitar. Y no solo a mí, a todos, todo el equipo. Aquí somos cuatro.
2: Y ¿sabes qué? Somos de muy buen diente.
5: Se sabe que sí.
2: Se sabe.
5: Como cada rato.
2: Y al menos en mí se nota. Entonces,
5: se ve, se siente.
2: Siente. Está presente. Nos vamos a la pausa. Ya viene el señor Enrique García con más de los deportes.
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1: 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Nuestra red de infiltrados informa que, ahora que Mario Soto fue castigado por Morena y es inminente su salida de las filas de la agrupación política, el Partido del Trabajo busca sumarlo a sus filas izquierdistas para que sea su candidato a la alcaldía de García, tras los desacuerdos que el ex coordinador de la bancada local morenista tuvo con su dirigente nacional, Ariadna Montiel, y la sanción anunciada ayer en su contra. El diputado incluso está pensando en volver al TEC como entrenador de fútbol americano. Dicen los infiltrados que, por lo pronto, Soto tendrá como prioridad recorrer el territorio de García con miras al proceso electoral de 2027, por si logra convertirse en abanderado del PT o de algún partido que le dé el apoyo que no halló en Morena. 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

0: García, padrísimo que esté aquí con nosotros.
1: Aterrizando aquí con
2: buenos
1: nosotros.
2: Días,
0: no,
2: buenos días.
0: O sea, hice
2: días.
0: Tiempo para que no corriera porque anda
2: buenos
0: malo, ¿eh? Valóreme.
2: Buenos días. Muchas gracias.
0: Que, sí, ay, qué padre.
1: Nótese la preocupación.
2: Qué padre correr.
0: Sí.
1: Ya, el domingo.
2: El domingo.
0: ¿Va a ir? No. ¿Verdad? Anda malo.
2: Usando malillo en la espalda.
1: A echar porras.
0: Sí, ya, mi tío ya se le nota
2: ya.
0: La edad.
2: Curiosamente, en la semana previa me...
0: Sí, ¿verdad? Me ay, no, anda bien adolorido.
2: No puedo estar tanto tiempo parado. 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
0: Más diversión.
2: Fíjate, me llama la atención el momio. Me llama la atención porque México está en positivo.
0: Okay.
2: O sea, ¿cómo está en positivo? Ligeramente, si tú quieres... Pero tú apuestas $1,000 y cobras 2,020. O sea, cobras prácticamente el 100% de lo que tú estás apostando y un poquitito más. Está en positivo. Esto habla de que no existe dentro de lo que son el mundo de las apuestas una gran confianza en que México pueda ganar. ¿Es el favorito? Sí. Pero le están dando la localía y un poquitito más. Y es que Corea, en su partido, en su primer partido, se vio bien viniendo de atrás, ganando el juego, y es un equipo complicado. Si México gana este partido, muy probablemente México termine en el primer lugar del grupo. Necesita ganar este partido.
1: Ojalá.
2: Es clave. Porque el siguiente partido de los coreanos sería Sudáfrica y el siguiente partido para los mexicanos sería República Checa, que también el día de hoy, el día de mañana tienen participación. El día de hoy tenemos 4 partidos, 4 juegos que van a ser interesantes. El primero a las 11 de la mañana, Portugal contra el Congo, hay que ver a Cristiano Ronaldo jugar su 6º mundial. Me parece increíble lo de Cristiano Ronaldo. Me tocó verlo a Cristiano Ronaldo en el 2006, uh-huh, debutando en Mundial. Era muy jovencito,
0: muy chiquillo,
2: incluso su cuerpo era delgadillo. 2006,
1: muy menudito.
0: Sí.
2: Que ayer, por cierto, en el caso de lo de Messi, hay una cantidad de coincidencias increíbles en el caso de Messi, todas relacionadas con el número 6 en la numerología.
0: Ah, ya le sabe eso.
2: Messi debutó un 16 del 6 del 2006.
0: ¿Qué? ¿Qué significa? Cuénteme.
2: Y metió un gol. Y 20 años después, exactamente 20 años después, el 16 del 6, pero del 26 al minuto
0: 16.
2: Al minuto 16.
1: Ándale.
2: Hace el gol que lo pone como líder en ese momento. Entonces, y se convierte en el récord de el jugador con más tiempo de haber hecho su primer gol y haber tenido otro gol y tener un espacio de tiempo. 20 años exactos. Hoy vamos a ver si lo puede hacer Cristiano Ronaldo también, que es desde mi punto de vista uno de los atractivos importantes del día de hoy. Cristiano Ronaldo, 11 de la mañana contra el equipo de Congo, con mi Congo de toda la vida.
0: Mi Congo de toda la vida.
2: Inglaterra contra Croacia, y ahí hay que ver, obviamente, a Luka Modric con el equipo de Croacia. Croacia hace 2 mundiales, estuvo en la final. Uh-huh. Inglaterra para mucha gente es un eterno favorito. Hay que ver
0: ¿por
2: cómo
0: qué?
2: Pues porque...
0: Sí, he escuchado que va a jugar Inglaterra y porque, si gana vamos contra Inglaterra.
2: Porque es una de las ligas más poderosas o la liga más poderosa económicamente, donde okay. más jugadores de esa liga es donde más jugadores van al Mundial.
0: Okay.
2: Y todo ese tipo de cosas que hacen suponer que el equipo de Inglaterra tiene una alineación muy buena y un equipo poderoso. Lamentablemente siempre llega con una expectativa alta y termina como el aquel que sale por la puerta de atrás, ¿no? Nunca, su expectativa siempre es más alta que la realidad, me parece, del equipo de Inglaterra. Hoy otra vez es uno de los equipos favoritos para, incluso para el título, está dentro del top 5, pero pues hay que ver obviamente lo que te va a presentar el equipo de Croacia. Partido que es a las 2 de la tarde y luego a las 5 de la tarde Ghana contra Panamá. Y yo espero que Panamá gana.
0: Ok.
1: Que no gane Ghana.
2: Que no gane Ghana. No, porque si Ghana gana, Panamá no gana.
0: Pues
2: pero
0: no.
2: Si Panamá no gana, entonces ¿quién gana?
1: Pues Panamá. Si Panamá gana, pues gana Panamá.
0: Si Panamá no gana.
1: Si Panamá gana, no gana Ghana.
0: ¿Pero quién es Ghana?
2: Entonces,
1: el que no gana.
2: ¿Y entonces quién gana?
1: Panamá.
0: ¡Ah!
2: Entonces, si gana Panamá, entonces gana.
1: No gana. Ay. Cuidado, tampoco te enojes.
0: Sí, es que
2: me estresan. Y se va a ir viendo aquí. Entonces, ¿quién gana?
1: Oiga, le dice por acá.
0: Sí, voy a ir pensando.
1: No nos deja su nombre, pero dice: saludos al señor Guiño Amarillo. Un saludo a mi hija, a su más sagrado estilo, o sea, una mentadita.
2: Ah, supongo que vaya yo. Mucho chim. Sí, allá. Allá. Hoy ando,
0: anda zen.
1: No trae ganas de mandar mentadas.
2: No trae. Pues, ¿sabes qué? Es que el día de ayer fue quincena, estos últimos fines de semana. 15, 16, entonces tuve muchas mentadas. Entonces ya me vengo cansado.
0: Ah, sí se ve.
2: Ya, jefe.
1: Ya nos vamos.
0: ¿Sí
1: ya
0: se acuerdan que solamente mi tío Quique puede ver los semáforos porque es mi tío Quique trae carro con quemacocos? ¿Por qué solo usted?
1: No sé.
2: No, pues hay mucha gente que trae carro con quemacocos.
1: Oiga, un saludo también para Eduardo.
2: Y pelón no estoy.
1: Para Jorge González.
0: No, traigo un pelo.
1: Para Eder y para Quique Ruiz, que manda un abrazo. Ya nos tenemos que ir.
0: Vámonos. Gracias, señor Enrique García, Julio César Cano y a toda la gente que nos permitió acompañarles.
1: Despídase, señor García.
2: Que la paz de nuestro México esté en sus corazones.
1: ¡Ah! ¡Eso!
2: ¡Viva México, cabrón!
1: ¡Eso! ¡Viva! Sí, también. Vámonos. 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
1: Nuestra red de infiltrados informa que quien decidió ponerse las pilas y solicitar licencia a su cargo a partir de hoy es el senador de Morena, Waldo Fernández, pues ya está listo para buscar la coordinación estatal de la 4T, que en los hechos es la candidatura del partido a la gubernatura. El próximo lunes inicia el registro de los aspirantes morenistas que deseen ocupar la silla principal del Palacio de Cantera en 2027, y uno de los requisitos es que si tienen cargos públicos, renuncien a ellos para no sacar ventaja a sus contrincantes. Dicen los infiltrados que el legislador tomó esa decisión para no dejar lugar a dudas. Ahora falta ver si la senadora Judith Díaz hace lo propio, porque Andrés Mijes y Clara Luz Flores ya también pidieron licencia del cargo.
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2: Nuestra red de infiltrados informa que, ahora que Mario Soto fue castigado por Morena y es inminente su salida de las filas de la agrupación política, el Partido del Trabajo busca sumarlo a sus filas izquierdistas para que sea su candidato a la alcaldía de García, tras los desacuerdos que el excoordinador de la bancada local morenista tuvo con su dirigente nacional, Ariadna Montiel, y la sanción anunciada ayer en su contra. El diputado incluso está pensando en volver al TEC como entrenador de fútbol americano. Dicen los infiltrados que, por lo pronto, Soto tendrá como prioridad recorrer el territorio de García con miras al proceso electoral de 2027, por si logra convertirse en abanderado del PT o de algún partido que le dé el apoyo que no halló en Morena.
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1: Buenas tardes, miércoles 17 de junio. Hay mucha información, quédese con nosotros en ABC Noticias. Arrancamos. Protestan víctimas de Proyecto 9 en la Fiscalía de Nuevo León por falta de resultados. Ahí estuvimos. En primera semana del Mundial, revela la Fiscalía Estatal que existen 14 denuncias por robos y estafas. Pide Waldo Fernández licencia al Senado para buscar la gubernatura del estado. Le tenemos los detalles. ¿Qué caso tiene que marchen hoy al estadio? Cuestiona Claudia Sheinbaum, manifestación de maestros de la CENTE. Llega Cristiano Ronaldo a 6 mundiales en el debut de Portugal en la Copa del Mundo 2026. ¿Cómo van? Le cuento en minutos. Buenas tardes, bienvenidos.

0: Aquí estamos, qué placer saludarle. Muy buenas tardes, hay mucha información. Gracias por la sintonía en Premier 91.7, en el 91.7 de su radio. Oiga, qué gusto, 35 grados, qué calor, 35 grados a la sombra, la temperatura promedio. Aquí en la zona metropolitana, oiga, nos espera una tarde muy cálida, la máxima en un rango de 37, 38 grados, si no es que un poquito más. Y el día de mañana son 40 grados la temperatura que tenemos estimada, así que por favor cuídese mucho, a hidratarse bastante. Habíamos platicado de estos cambios en la temperatura, arrancamos la semana con lluvias, recordará usted, y después estos cambios marcados justamente hablando de... pues lo variable que es el clima, lo extremo que es el clima aquí en la ciudad de Monterrey. Ya no nos sorprende, es una realidad, pero sí atentos también al tema de contaminación. De nuevo, estaciones indicándonos mala calidad del aire. Esa tarde se rompe una racha sumamente importante después de muchos días de muy buena calidad del aire, que lo estuvimos platicando en estos micrófonos. Hoy ya con mala calidad del aire en algunos puntos de la zona metropolitana, hacia la estación Universidad en San Nicolás, San Bernabé en la parte norte de Monterrey, calidad del aire regular hacia Cadereyta, Guadalupe, en Avenida Miguel Alemán también, Monterrey Centro, Monterrey Sur, Carretera Nacional. Entonces, oiga, pues el calor sube la temperatura y de pronto este golpe de realidad también con la contaminación. Lo estaremos platicando. El 81-35-50-05-70 la orden, 81-35-50-05-70. Me da mucho gusto leerlo, saber de usted, escucharlo. Nos escuchamos todos en ABC Noticias. Así que por favor, reporte, se me va a dar mucho gusto, insisto, poder leerlo, poder escucharlo. Y hay pues muchos temas en la agenda hoy miércoles, justamente donde tenemos esta posibilidad de dialogar con las autoridades de la Fiscalía General de Justicia, pues muchos temas que tenemos en el radar, que tenemos en el día a día, tenemos esta posibilidad de cuestionarles y de actualizar esta información. Está Paola Treviño con nosotros aquí en cabina, le doy la bienvenida a Pau, estuvo en esta rueda de prensa con el fiscal Javier Flores. Querida Pau, ¿cómo estás? Buenas tardes.
1: Buenas tardes, José Luis, a ti y a todo nuestro radioescuchas. Pues comentarte que justamente hoy la Fiscalía General de Justicia de Nuevo León pues aclaró que no hubo cambio de defensores en el caso del presunto fraude de Proyectos 9, sino pues la suma de un nuevo representante legal durante una audiencia celebrada este martes. Lo anterior pues lo mencionó el vicefiscal del Ministerio Público, Luis Enrique Orozco, quien explicó que pues las personas que habitualmente han comparecido como defensores continúan en el caso y que pues la audiencia diferida fue debido a que una solicitud se presentó para contar con tiempo suficiente para analizar la carpeta de investigación. Escuchemos.
2: Estamos aquí manifestándonos en la fiscalía porque no hemos visto avances sobre las órdenes de...
0: Vamos a recuperar en un momento el audio del vicefiscal, que es justamente quien habla al respecto, Pau, de esto que se está viviendo en las últimas, pues en los últimos días, y en particular esta audiencia que fue ayer, ¿verdad?
1: Así es, que justamente pues se había diferido y había trascendido particularmente que era motivo de que había cambio de abogado. Sin embargo, pues la Fiscalía General de Justicia de Nuevo León pues ya aclara que no hubo cambio de defensa, sino pues la suma de un nuevo representante legal durante esta audiencia que se celebró durante pues la mañana y tarde de este martes. Pero si te parece, escuchemos lo que dijo el vicefiscal.
0: Adelante.
3: Sabemos que trascendió el día de ayer información de alguna de las víctimas, en el sentido de que había habido cambio de abogados. No ha habido cambio, al menos que sea el conocimiento de la fiscalía o del Poder Judicial, de las personas que habitualmente han estado compareciendo como defensores. Se incorporó un nuevo defensor en una audiencia que se celebró ayer, pero no significó el cambio de los defensores previamente designados. El motivo de diferimiento de ayer esencialmente estribó en alegar tiempo para estudiar la carpeta de investigación.
1: También pues el funcionario indicó que esta audiencia fue reprogramada para el próximo 29 de junio y también pues subrayó que el derecho pues a una adecuada defensa debe ser respetada por las autoridades. Al respecto, el fiscal Javier Flores también pues quiso contribuir a algo y mencionó que él descartó que la incorporación del nuevo abogado en el caso represente una estrategia para retrasar las investigaciones. También pues respecto a una posible reparación del daño para las víctimas. El vicefiscal señaló que se trata de uno de los principales objetivos del proceso penal y reconoció justamente que la recuperación del patrimonio es el interés central de los afectados. Finalmente, con respecto a las denuncias, la fiscalía ya contabiliza un total de 354 denuncias relacionadas con el caso, con reclamaciones que superan los 860 millones de pesos, José Luis.
0: Qué increíble la cantidad, Pau, sigue creciendo, tanto de carpetas de investigación y por otro lado la cifra. Recordamos, pues habíamos iniciado, nos hemos quedado en un monto de los 500, ¿verdad? Por un buen rato y luego esta cifra ya rebasando los 800 millones de pesos. Ahora lo de ayer, como escuchamos, Pau, pareciera pues mera estrategia de la defensa, ¿no? Pedir tiempo y para ello agregan a una persona más a este equipo de defensa que dice, ocupo revisar todo el caso, revisar todas las carpetas de investigación.
1: Así es, pues sí, exactamente como lo mencionas, parece una estrategia. Sin embargo, pues ya Javier Flores, el fiscal, descartó que la incorporación del nuevo abogado pues represente justamente pues esta estrategia para retrasar las investigaciones. Esperemos que ya el 29 de junio se pueda llegar a algo y no se vuelva a retrasar. Y también, pues justamente hablando de proyectos 9, los afectados por este presunto fraude inmobiliario se manifestaron la mañana de este miércoles a las afueras de la Fiscalía General de Justicia de Nuevo León para exigir avances en las investigaciones y acciones concretas contra los presuntos responsables. Ellos pues llegaron alrededor de las 10:30 de la mañana con pancartas donde pues se mostraban algunas frases como ¿dónde están nuestros departamentos? Exigimos respuestas. Y Ricardo Lobatón, tú también firmaste los contratos, son una de las frases que se mostraban en estas pancartas. En entrevista, Liliana Leal, una de las afectadas, señaló que a pesar de haber iniciado su lucha hace ya aproximadamente 2 meses, no han visto avances significativos en el caso ni acciones contundentes por parte de las autoridades. Y pues también cuestionó la falta de ejecución de órdenes de aprehensión contra otros presuntos implicados en el caso. Escuchemos.
2: Estamos aquí manifestándonos en la fiscalía porque no hemos visto avances sobre las órdenes de aprehensión que deben de tener ya la fiscalía sobre los demás implicados, que son Beatriz Lobatón, Marian Lobatón, Ricardo Lobatón y todos y cada uno de los vendedores implicados. Entonces, ¿qué está pasando con fiscalía? ¿Otra vez está protegiendo a Proyecto 9, a Lobatón? ¿Qué es lo que está pasando?
1: También pues reclamó que hasta el momento no se hayan congelado las cuentas bancarias de pues Manuel N., ex representante de Proyectos 9, quien también lleva un proceso penal por el presunto fraude. Escuchemos.
2: Y también ya tenemos 2 meses de que inició nuestra lucha y no ha congelado las cuentas bancarias de Manuel Enrique Cano de Anda, que es un joven de 37 años que su fortuna es de más de 150 millones de pesos. Tiene un rancho de 3.000 hectáreas, así como lo oyen, 3.000 hectáreas en Gualagüises. Entonces, ¿qué está pasando? ¿Por qué no congelan las cuentas de Manuel Enrique Cano de Anda?
1: Aproximadamente a las 12:30 horas, pues los afectados mencionó que no habían sido atendidos por el fiscal Javier Flores, sin embargo, pues sí comentaron que ya mantenían diálogo con su secretario particular. Entonces, pues esperemos que en las próximas horas ya puedan entablar este diálogo o pues tener una reunión con el fiscal para que les comenten los avances del caso y que pues el fiscal también les pueda dar una respuesta respecto a lo que ellos están pidiendo, José Luis.
0: Pues la molestia, me parece, o la indignación, en Pau, sumamente pues genuina al pasar el tiempo y ellos buscando que haya acciones evidentemente concretas. Es el patrimonio de sus vidas, entenderlo y verlo de esta manera, porque aparte lo hemos platicado, Pau, cada una de estas historias pues entregar lo que tenían de ahorros.
1: Sí, así es una inversión muy grande que muchas familias realizaron, incluso pues ya mencionaba esta cifra de reclamaciones que ya ascienden a los 860 millones de pesos, no es una cifra pequeña, entonces sí hay que destacar que es el pues era el patrimonio de todas estas familias quienes denuncian y piden justicia para que se les regrese su dinero.
0: Pues esperemos que pronto ocurra algo. Ellos habían advertido, lo recordamos, Pau, que habría protestas y que tomarían las calles durante la justa deportiva, que harían saber a todos de sus casos. Ellos, recuerdo esta frase de justamente de la señora Liliana que decía, es la capital de fraude o de los fraudes Nuevo León, porque se han permitido, porque somos muchas las personas afectadas, muchas familias. Entonces no descartemos que en estos días sigan las movilizaciones, Pau.
1: E incluso se le cuestionó otra vez cabeza, Liliana, si iban a realizar estas movilizaciones, estas manifestaciones, y mencionaron que sí, que de hecho pues sí lo van a realizar, que pues ellos lo prometieron y pues ellos van a cumplir con su palabra de realizar estas manifestaciones durante el Mundial. Ya estaremos al pendiente de cuándo vayan a convocar para que pues estar ahí presentes y ver el reclamo y pues la manifestación que ellos realicen.
0: Claro, y me regreso, Pau, rápidamente nada más para concluir. En esta audiencia el día de ayer, donde escuchábamos al fiscal que no era pues mera estrategia, o sea, que no se iban a retrasar las investigaciones, pero finalmente logran su cometido, ¿no? Porque están aplazando esta audiencia hasta finales de mes.
1: Así es, por eso pues comento que esperemos que ya para el próximo 29 de junio, que es la fecha, sí, es la fecha que se reprogramó, ya puedan avanzar y

0: del tema de la autoridad, de las cifras que revela la Fiscalía en relación a esta justa deportiva que ha iniciado en nuestra ciudad como ciudad sede. Está Luis Martínez Leija, el tocayo nos platica de lo que han revelado las autoridades esta mañana. Luis, contigo, nos informas.
1: Buenas tardes, José Luis, un gusto saludarte. El día de hoy estuvo la Fiscalía General de Justicia actualizando esta serie de datos que tienen que ver con lo que se llevó a cabo en la elaboración del Mundial de Fútbol. Sabemos que, bueno, se llevó a cabo el partido en el Estadio Monterrey el pasado 14 de junio y también se ha desarrollado desde que arrancó el torneo esta serie de FanFest en el Parque Fundidora. En este tema de la primera semana que tenemos de torneo del Mundial, tomando en cuenta la sede en Monterrey y también la elaboración del FanFest, se han recabado 14 denuncias por tema de robo o estafa. Esto fue lo que informó el fiscal Javier Flores Saldívar, que bueno, también hubo para esto una serie de orientaciones a los extranjeros que en este caso se acercaron con las propias autoridades para solicitar información de movilización por la zona o también cómo asegurarse de que haya un resguardo en materia de seguridad. Pero sí, el fiscal Javier Flores básicamente mencionó que esta serie de denuncias tienen que ver con sustracciones de algún tema de robos en celular, en aparatos, en artículos como bolsos, y que también situaciones que tuvieron que ver con acusaciones de venta de boletos aparentemente falsos. Vamos a escuchar qué fue lo que dijo el fiscal, si te parece.
2: Se levantaron 14 denuncias, tres de ellas por robo de celular, una de un bolso, tres de boletos, cuatro mexicanos por boletos falsos, un italiano con un boleto falso y dos o tres incidentes menores. En el caso de extranjeros, no hubo ningún detenido y se brindaron atenciones a un ciudadano de nacionalidad china y otro de nacionalidad polaca.
0: Pues ahí escuchamos, Luis, el balance que da la autoridad.
1: Sí, José Luis, mira que también añadió que lo que tiene que ver con las denuncias, la gran mayoría de ellas, por no decir casi todas, habrían tenido su origen en el FanFest y tan solo una se habría originado en las inmediaciones del Estadio Monterrey y esto habría sido por parte de un cristalazo en el estacionamiento del inmueble. Entonces, bueno, llama la atención tomando en cuenta que la seguridad ha sido muy rigurosa en esta celebración de los partidos, pero bueno, el fiscal mencionó que se tiene este balance y que bueno, hasta el momento no se tiene reporte de algunas personas detenidas. Hay investigaciones de por medio, evidentemente, como se ha desarrollado con otra serie de denuncias en el pasado, donde se recaban indicios, donde se revisan cámaras de seguridad para de esta manera buscar quiénes fueron o serían los presuntos o la parte presuntamente responsable de esta serie de denuncias, o mejor dicho, que cometieron estos delitos que se denuncian. Así que bueno, estaríamos también a la expectativa de cómo evoluciona. Nos queda claro que es la primera semana de actividades, tanto a nivel ahora sí que país, como también aquí en el estado, con relación a la celebración del Mundial 2026. Así que seguramente con el paso de las semanas, José Luis, esta información estaría incrementándose, o por lo menos estaría actualizándose, esperando que el saldo de la serie de crímenes no aumente, o por lo menos no aumente en gran medida, y que bueno, las autoridades, la coordinación de seguridad, lleven todo bajo control.
0: Pues lo decíamos,
1: te
0: ¿no?
1: comento
0: ¿sí?
1: acerca.
0: Sí, no, deseamos que así se mantenga, coincido contigo. De pronto estas historias han sido mínimas dentro de lo que cabe. Esperemos que durante los siguientes días también se tenga que reforzar la vigilancia. Y atentas a estas denuncias que nos dices ya se han interpuesto. Recordamos que nos habían dicho de estos módulos que tendría la Fiscalía, esta posibilidad de recabar también denuncias, incluso en otros idiomas. Entonces, esta parte, el que nos dé la tranquilidad, por un lado, que está la autoridad pues cercana y en espera, insistimos, de que quienes buscan delinquir le piensen dos veces.
1: Es correcto, José Luis, así que bueno, por eso mismo es que continúa alistándose todo el tema de la coordinación para precisamente llevar a cabo los operativos y la respuesta necesaria. Te comento sobre lo que también se mencionó en relación a un tema que manejamos precisamente el día de ayer aquí en ABC Noticias relacionado con la corrupción que se denuncia de las corporaciones policíacas. Habíamos manejado en su momento.

0: que lo que tiene que ver con las denuncias de presunta corrupción hacia las corporaciones estatal o de los distintos municipios, generalmente culminan con un tema de acuerdo reparatorio que, bueno, en este caso busca evidentemente beneficiar a la parte denunciante. Estas denuncias han sido recibidas por la Fiscalía Anticorrupción y, bueno, lo que documentamos es que la gran mayoría de ellas, o por no decir todas, tienen esta conclusión. Se llega a un acuerdo de reparación y bueno, no se emite una sentencia penal al respecto. 1.200 denuncias el año pasado se recabaron y ninguna derivó en un castigo penal, fue lo que mencionó la Fiscalía Anticorrupción a ABC Noticias. Hoy le preguntamos al fiscal general Javier Flores sobre pues esta situación, cuál es la postura de la Fiscalía General. Él aclarando que este tema lo ve precisamente la Fiscalía Anticorrupción, señaló que existe por lo mismo un marco legal que permite que la reparación del daño sea, bueno, una ruta jurídica en este tipo de denuncias de situaciones, tomando en cuenta que, bueno, también ha sido un elemento que ha proliferado en lo que va de este año. A casi 400 denuncias de enero a mayo de 2026 se han presentado por presunta corrupción de las corporaciones y tampoco se ha emitido alguna sentencia. Entendemos que todavía hay desarrollo de varias carpetas, pero lo que se toma aquí en cuenta es que la reparación del daño es la vía alterna a la que más se recurre en estos aspectos y que mientras no sea reformado, no sea cambiado el marco legal, señaló el fiscal Javier Flores Saldívar, podrá seguir siendo aplicado. Vamos a escuchar si te parece qué fue lo que comentó el fiscal en este aspecto.
1: Primeramente, ese tipo de hechos delictivos es visto por la Fiscalía Anticorrupción y el marco legal, bueno, pues sí, siempre se respeta y se lleva a cabo, y si permite el acuerdo reparatorio o alguna otra salida alterna al procedimiento, pues se tiene, mientras no sea reformado, se tiene que llevar a cabo.
2: Escuchamos al fiscal, Luis.
0: Escuchamos al fiscal, es correcto, Tocayo. Así que bueno, aquí lo que dejan en claro es que actúan conforme a la legalidad. Evidentemente, como ya se mencionó, forma parte de esta serie de rutas, de vías jurídicas que los juicios pueden tener como parte de las investigaciones, obviamente dependiendo del grado de la denuncia. Pero bueno, lo que tiene que ver con este caso de los temas de presunta corrupción de las corporaciones es cómo se ha llevado a cabo la mayoría de los desahogos, así que aunque haya, digamos, esta inconformidad, porque de hecho también hubo por parte del propio Congreso del Estado algún pronunciamiento, lo mencionaba Sandra Pámanes, la legisladora que coordina la bancada de Movimiento Ciudadano, que sería necesario revisar la legislación en materia de seguridad para que, bueno, este tipo de conclusiones no sean los a los que se recurre mayormente, pero bueno, esto solamente es un pronunciamiento. Queda
2: Claro.
0: claro que tiene que ver con una serie de iniciativas que se tienen que enviar al Congreso y posteriormente tener un análisis, ¿no? Pero bueno, esta indignación también se extiende a la parte activista, a la parte social, así que es en conjunto, es común esta serie de mejora o de área de oportunidad que se señala, pero bueno, se tiene que llevar a cabo un proceso y mientras tanto la Fiscalía, como lo mencionaba Javier Flores, José Luis, seguirá actuando en el marco de la legalidad.
2: Definitivamente, de esta manera nos queda claro que hay mucho por hacer en esta ruta que nos hablas de manera jurídica para entender, sin duda, Luis, que no es tan sencillo, pero sí estas cifras que conocimos ayer a través de la portada de ABC, que fue nuestro tema portada, las reacciones ahí que no se han hecho esperar, me parece sumamente importante en esta reflexión, ¿no? Y escuchar al fiscal hablar al respecto.
0: Sí, claro, y bueno, por lo mismo fue lo que mencionaba precisamente Javier Flores. Conocemos de primera mano el rezago legislativo que por muchos meses, por estos últimos años, se ha denunciado en el Congreso. Las iniciativas también han sido un factor que están a la orden del día y que, bueno, lastimosamente no son dictaminados como se esperan. Esta es una instancia o es una situación que podría, como lo anticipaba la diputada Sandra Pámanes, analizarse, pero obviamente requiere su tiempo, requiere la voluntad, la obviamente concordancia entre las bancadas, que
2: Claro.
0: sabemos que son cosas que no necesariamente están a la orden del día. Así que bueno, como tú lo dices, falta mucho por hacer y esperemos que
2: Que se
0: este
2: haga.
0: tipo de
2: Sí.
0: áreas de mejora puedan ser abordadas en el tiempo que sea lo más pronto posible, ¿verdad?
2: Definitivamente, muy bien. Tocayo, te agradezco el reporte, seguimos conectados, hay más temas por supuesto esta tarde, así que en unos minutos regresamos contigo para seguir platicando con nuestra gente. Te mando un abrazo, Luis.
0: Abrazo de regreso, buenas tardes.
2: Buenas tardes, Luis Martínez Leija con nosotros. Muy bien, vamos a la pausa. Regresamos en un instante, le digo, muy cálida la temperatura, 35 grados. Mañana vamos por 40 grados. Cuídese mucho. Regresamos después del corte. No se despegue de ABC Noticias.
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0: Amigos de ABC Noticias, buenas tardes. Seguimos con más. Gracias por la sintonía en Premier 91.7 y el 1310 de AM. En todas las plataformas digitales también se empiezan a conectar. Así que bienvenidos. Esos 35 grados, mucho calor. Y como la aplicamos esta tarde, lo que nos trajo el calor, aquí está el alcalde de San Pedro con nosotros, Mauricio Fara. ¿Cómo está?
1: Gracias, bien. Gracias, José Luis, por recibirme. Pues igual, con mucho calor.
0: Está sabrosito.
1: Está,
0: ¿no?,
1: muy sabroso el sol. Y vamos, si mañana sale, pónganse bloqueador, como me dice mi esposa todos los días, pero no le hago caso.
0: No, sí, hay que ponerse bloqueado. Mañana 40 grados.
1: No, no, es una locura. Y luego las lluvias y... Híjole, Monterrey está de locos.
0: Bienvenidos a Monterrey. Le decimos a todos los turistas, ¿no? Y ustedes que
1: no
0: tienen
1: les gusta
0: mucha
1: el
0: gente,
1: clima, métanse y vuélvanse a salir.
0: En 15 minutos. ¿Cómo van? En San Pedro, mucha gente.
1: Muy bien, gracias, José Luis. Mucha gente ahorita con todo el furor este del Mundial. Pues estamos recibiendo a mucho turista. Mucha gente nacional también que viene de otros estados que a ver los juegos aquí en el Gigante de Acero. Y la verdad, padrísimo, porque pues hasta ahorita vamos muy bien en materia de seguridad. Bueno, ya se jugó un juego y hubo saldo blanco en el estado. Creo que hubo 8 sucesos, pero de faltas administrativas, y en San Pedro pues igual, ¿no? O sea, muy bien, muy fluido en temas de movilidad, cuando menos en el municipio. Y muy seguro, y la gente muy a gusto saliendo a los restaurantes, a los diferentes barecitos. Y
0: es que se convierten ustedes en este espacio.
1: Sí, es como un epicentro,
0: ¿no? La verdad es que sí. Por un lado, vámonos con las elecciones que llegan, pues están llegando ahí a los hoteles, ¿no?
1: Sí, los niños están felices porque les toca ver de repente ahí a la selección de Túnez o en su momento la de Japón, y creo que ahí viene otra vez, no sé si llega hoy o mañana. Y pues las demás elecciones también que van a estar por acá, ¿no? Pues todo el mundo los anda correteando ahí en los hoteles, aunque hay mucha seguridad también de la Guardia Nacional, pero siempre hay espacio de verlos ahí, de pedirles un autógrafo o algo.
0: Pues andar hasta comprando café ahí, digo, muy relajado, ¿no? Y esto es el reflejo, ¿no? Por un lado, de sentirse seguros, ¿no? Y esto lo tenemos que destacar.
1: Sí, fíjate, aparte hicieron a bien... los equipos de escoger hoteles que estaban cerca de una plaza comercial o dentro de una plaza comercial, entonces eso también lo hace muy, pues muy accesible, muy seguro, muy padre, que incluso los mismos familiares de los futbolistas o de las directivas, pues ahí los ves comiendo y platicando y esto y el otro.
0: Esto por un lado.
1: De hecho, a mí me invitaron a comer los de la directiva de Túnez, pero pues ya tenía otro compromiso. Y dije, además no les voy a entender, ¿y a dónde los iba a llevar? ¿Al palestino o libanés?
0: Pues, dijeron, pudiera serlo.
1: pero ya no pude, pero van ahí gente ahí de la oficina ahí atenderlos y si les pues a ver cómo van, cómo la están pasando en San Pedro y demás, pero la verdad muy bien, José Luis.
0: Esta parte lo insisto, por un lado ellos, por otro la gente, las familias, como lo refiere, y también es pues el tema comercial, o sea, los centros comerciales, decía, restaurantes, el tema de antros. Platíqueme la estrategia de seguridad, veía hasta unos robots que traían por ahí.
1: Sí, tenemos unos perritos robots que están padrísimos, además de que pues están muy atractivos como para los niños, pero estos perros robots traen varias cámaras, principalmente traen una que es de reconocimiento facial, entonces si tuviéramos alguna persona o grupo de personas que no, que las tengamos identificadas como problema o como con alguna alerta de Plataforma México, lo que fuese, pues luego no lo detecta. Y estos perritos se ponen siempre donde vaya a haber mucha afluencia de gente, porque te están reconociendo cámaras, y además que es un punto más de pues una cámara más la cual la puedes mover y demás. Pero digo, los perritos son una de cientos de cosas que hicimos en materia de seguridad. A ver, pues acabamos de adquirir 105 unidades nuevas entre Tajos, Durangos, Silverados, que están increíbles. Están equipadas de primerísimo nivel, o sea, lo mejor que hay ahorita en el planeta, en el mundo, lo tienen estas patrullas. También los acabamos de equipar con una cámara corporal que está increíble, es también la punta de lanza, lo más tecnológico que hay ahorita en el mercado, que incluso trae un software que si te traduce más de 50 idiomas, entonces cualquier turista o cualquier eventualidad, emergencia o pregunta a algún oficial, pues bueno, tan fácil como hablarle a la cámara y la cámara misma te traduce en el idioma que le hables.
0: Y no las pueden apagar, entiendo que hay un tema.
1: Sí, se pueden apagar, pero pues obviamente se pueden apagar si van al baño, si cualquier cosa, alguna necesidad que tenga el oficial. Pero si la apagas, te avisa al C4. Entonces, el oficial está obligado a avisar, oye, voy a pasar a usar el uso del baño, o voy a me voy a retirar y ya estoy fuera de mis actividades, de mi servicio. Pero entonces, es así como está la comunicación. Además, tiene algo muy padre porque Vamos a suponer que tú estás en una, hay tres, cuatro policías y hay algún enfrentamiento de algo, alguna situación, porque también traen taser, no todos, pero sí
0: Okay.
1: como 50 de estas pistolitas de que te dan tox y te inmovilizan. Si un oficial sacara un taser por alguna situación donde haya alguna situación de peligro o algo así, en automático se prenden las cámaras de todos los oficiales que estén a ciertos metros a la redonda de esa situación, de la persona que
0: Okay.
1: activó el taser. Y esto es, obviamente, por seguridad de los policías, por seguridad de la población también, para saber qué pasó. Y no solamente se activan y se prenden y se conectan estas cámaras, sino te empiezan a grabar desde 2 minutos antes. ¿Sí? O sea, si no es, porque una cosa es que estén prendidas y otra cosa es si un policía viene saliendo o la trae apagada por cualquier
0: ¿Sí?
1: situación que tú digas que mande por un error humano, por lo que sea, en automático se prende. Y también te avisan perfectamente, tú tienes en un dashboard perfectamente quién las tiene prendida y quién apagada. Y si alguien está en servicio, no tiene por qué tenerla apagada.
0: Esto, por un lado, conocerlo como ciudadano me parece que es importante, y al interior de la misma corporación también, ¿no? Me parece que
1: Sí,
0: en ese
1: claro.
0: sentido de entender que es el uso de tecnología, buscando el cómo puede ser más eficiente, pero también que nos sirva a todos, ¿no? Incluso para quien quieran andar haciendo alguna
1: Sí,
0: situación nada
1: porque,
0: agradable.
1: digo, es de protección al policía y de protección al ciudadano también, porque de
0: Sí.
1: la misma manera, si, vaya, si tú estás involucrado en que te hayan parado por alguna infracción de tránsito o demás, pues bueno, que tengas la tranquilidad de que pues, se está grabando todo. Entonces, también erradicas mucho la corrupción en dado caso que en San Pedro la tenemos muy penada, pero bueno, si esto ayuda, es una herramienta más, pues para que a ningún oficial se le vaya a ocurrir querer andar ahí echando una mordida o algo.
0: Ahorita que toca el tema de corrupción, los vi reunidos con los transportistas. Me parece que de los pocos municipios
1: Sí,
0: que sí le
1: hace ya
0: entraron
1: varios
0: y lo
1: meses.
0: sentaron.
1: Sí.
0: ¿Cómo van las cosas con ellos?
1: Bien, la verdad muy bien. Hace ciertos meses tuvimos algunas quejas en ese sentido y la verdad es que para nosotros era muy importante y nos juntamos con la Cámara de los Transportistas, donde en aquel momento formamos como le quisimos llamar una ventanilla única, que ellos tuvieran un rápido acceso para pagar sus derechos y permisos en dado caso transiten por las calles del municipio. Obviamente les pedimos que respetaran también las vialidades
0: Sí,
1: donde no está
0: claro.
1: permitido y obviamente que tienen que sacar por la normativa correspondiente, ¿verdad? Y lo que se alegaba en ese entonces es que era un poco burocrático y complicado y demás, y pues, lo que quisimos hacer es hacerlo ágil, rápido, de una manera eficiente, pero que se cumpla, ¿verdad? Y también así como la autoridad tiene que cumplir, pues también pedirle a los empresarios, pues que hagan lo propio, que muchas veces en los gobiernos lo que pasa es el exceso de burocracia y demás, pues te turna a querer hacer las cosas o brincártelas. Y ahí es donde nosotros nos tenemos que meter y darles esas herramientas de facilidad, porque la gente felizmente te va a pagar los, pues vamos a decir, el permiso de poder circular en dado caso en una calle, porque pues sí generan muchos daños
0: Y
1: en
0: ahorita
1: muchas
0: que
1: ocasiones.
0: platicaba, al final me parece que se resume esto en orden, ¿no? O sea, en...
1: Es un tema de orden, José Luis. O sea, no es otra cosa más que un tema de orden. Y en San Pedro cuidamos mucho el orden, en todos los aspectos, en seguridad, en movilidad, en desarrollo urbano, en la forma como va creciendo la ciudad. Pero lo acabas de decir, es un tema de orden, porque también si no se tiene orden, pues el día de mañana tienes gente transitando a las horas que ellos quieran, o en horas pico, o en las madrugadas, pasando por vialidades que no se pueden. Pero la obligación que a nosotros nos toca, pues es dar esas herramientas de facilidad para todo el empresario, que transportista en este caso, que pueda acudir perfectamente, pueda pagar su permiso, que sea de una forma ágil y que nadie los moleste en ese sentido,
0: Sí,
1: ¿verdad?
0: siempre y cuando esté todo en regla, como
1: Siempre y
0: decimos.
1: cuando esté todo en regla.
0: Decía ahorita el tema de movilidad, me parece que es el gran reto, ¿no? De hoy, del tráfico, de los tiempos de traslado, y les toca, entiendo y a ver, platíqueme, pues ser mucho de paso a ustedes, ¿no? El municipio, por un lado, digo,
1: Sí, a
0: corporativo, de
1: ver, pues
0: oficinas y más.
1: demasiado, José Luis, porque mira, en San Pedro somos 120 y tantos mil habitantes, 128 por ahí. Más o menos tenemos registrados como 150,000 carros.
0: De
1: Quiere
0: entrada,
1: decir
0: sí.
1: que más carros que habitantes tenemos registrados. O sea, y no estoy contando, estoy quitando, no estoy contando bebés y no estoy contando adultos mayores. Entonces, prácticamente hay gente que tiene de a dos a tres carros aquí en San Pedro. Y aunado a eso, además nos visitan casi 300,000 autos al día que o van de paso o vienen a los centros comerciales, a los hospitales, a las escuelas, a las oficinas, a lo que fuera. Entonces prácticamente nos triplica la población en autos, ¿verdad? Entonces sí es complejo, pero para nosotros es un tema sumamente importante. Lo que es seguridad y movilidad son así los temas torales, torales. Hoy en día a la población su principal preocupación es la movilidad, más que la seguridad, ¿eh? Y esto es, no quiere decir que sea más importante una que otra, pero sí la movilidad ahorita como que lo trae el sanpetrino en la mente como en primerísimo lugar. Y la seguridad, como la hemos mantenido muy bien, por 5 veces consecutivas hemos salido como el municipio más seguro de México en las encuestas que hace la ENSU trimestralmente, pues también eso, como que en seguridad la gente está muy tranquila y le da una prioridad a la movilidad. Y es por eso que hemos estado haciendo muchas cosas. Y te platico bien rápido, mira. Alfonso Reyes, la estamos renovando toda, estamos bajando todo el cableado subterráneo, estamos haciendo unas banquetas increíbles, arboladas, con mobiliario urbano, caminables, sin ningún poste de los cables de luz y demás, va a quedar increíble.
0: Que hay mucha polémica en esta vía. Pero...
1: Es que sí, José Luis, porque al final generas una molestia, pues ahorita estamos construyendo las banquetas y obviamente esto ha generado, mira, esta avenida la transita yo creo que el 70% de los sanpetrinos, entonces le afecta directamente al sanpetrino porque pues toda obra molesta, ¿verdad? Yo lo que les pido es que nos tengan paciencia, que va a quedar increíble.
0: ¿Cómo van con los tiempos ahí?
1: Bien, vamos como en el 67%. Okay. Nos queda un poquito más del 30% de la obra. En un par de meses pensamos terminar. Y va a quedar bien padre, porque aparte los carriles van a estar un poco más amplios. Traen como 15 centímetros más, que es toda la diferencia. Antes se redujo mucho esa avenida y había muchos choques y la gente se sentía muy encajonada en los carriles. Entonces estamos ampliando un poco la avenida, pero también estamos ampliando la banqueta. O sea, estamos haciendo más eficiente todo el espacio que teníamos ahí. Entonces, es un ganar-ganar. Tenemos otra obra muy importante que es la interconexión, la que va de Lázaro Cárdenas hacia Morones Prieto. Ahí ya llevamos casi un 80% de avance en la primera etapa. Son varias etapas. En esta primera etapa, que son los rasantes, que es el aplanar la tierra y hacer todo el trazo, ahí vamos muy bien, y hacer obviamente los pluviales, porque necesitas pluviales para estas grandes avenidas, y no para dónde se va todo el agua.
0: Sí, yo creo que partimos de ahí, ¿no? Entendiendo que con una lluvia nos estamos ahogando, ¿no? Con un rato de lluvia, inundando. Ahí está un tema de recursos, ¿ya se arregló o todavía
1: no? No. A ver, nosotros tenemos recursos propios, que estamos haciendo nuestro tramo, que es San Pedro. Monterrey tendrá su tramo hacia Morones Prieto, y el Estado en su momento también estaba involucrado en poner algo de recursos. Bueno, hasta ahorita no ha caído por ahí, pero bueno, nosotros estamos trabajando con lo que tenemos.
0: O sea, no se detiene por eso.
1: No, para nada. Yo no me puedo detener, o sea, yo tengo un compromiso muy fuerte con la comunidad, con la población de San Pedro.
0: ¿Con cuánto le iba a entrar ahí el Estado?
1: Creo que eran 100 millones al año, por 2 años. Y bueno, Monterrey iba a hacer su tramo también, ¿verdad? Pero bueno, yo finalmente estoy haciendo lo que me toca a mí, que es la parte de San Pedro. Independientemente los demás actores, que sin duda, una vez terminada y todos involucrados, pues va a ser una gran solución, pero como quiera la nuestra, a mi tramo, pues a mí me da una solución, cuando menos para San Pedro, para desahogar un poco hacia la Loma Larga.
0: ¿Y acá Vasconcelos, es Vasconcelos y la zona de los tubos? Sí,
1: es Vasconcelos, es Calzada y es Gómez Morín. Muy bien, para mí ese eje vial es el más importante.
0: Antes, no, va a cambiar ahí la dinámica.
1: No, todo, José Luis. A ver, mucha gente todavía como que no lo visualiza, pero te voy a recordar que los tubos antes eran una rotonda, hace 40 años. Una rotonda, y ahí están los tubos en medio, y después hicieron paso de nivel. Y los tubos siempre quedaron en medio. Y la rotonda ahí quedó. Entonces, Gómez Morín, tú ibas, venías desde la Loma Larga entrando hacia San Pedro y te topabas con los tubos, le sacabas la vuelta y seguías por Gómez Morín. Lo que estamos haciendo es hacer recta la avenida. Los tubos los movimos un poquito hacia la izquierda, hacia el sur. Y además, actualmente no hay un eje vial que tú viniendo de Gómez Morín, pero ahora sí, al contrario, vamos a decir, de la montaña hacia Monterrey o de sur a norte, ¿sí? tú ahorita no puedes dar vuelta a la izquierda si quisieras ir a Calzada del Valle.
0: Ya,
1: ¿sí me explico?
0: Sí.
1: Tienes que irte a Ricardo Margain, por donde está el San Carlos, retornarte y luego ya irte. Vamos a hacer una gasa que te aviente a Calzada del Valle si tú vienes de sur a norte. Y vamos a hacer una segunda gasa que te oriente al carril de Vasconcelos yendo hacia el túnel, pero el carril izquierdo, para que te enfile en el carril izquierdo.
0: Ya, el que te saca directo.
1: Te va a
0: sí,
1: sacar
0: claro.
1: directo al carril izquierdo. Entonces vamos a ordenar mucho ese nudo que se hace en Ricardo Margain, Vasconcelos y Gómez Morín, que ahí se hace un nudo impresionante, que ahorita nos dan una calificación F, que es la peor que se puede tener en temas de vialidad, y vamos a pasar a una calificación A, que es la mejor que
0: no,
1: se
0: pues
1: puede
0: tremendo
1: tener.
0: Tremendo reto, ¿no? Ahí, pero sí, así como lo plantea, pues sí es de pronto estas soluciones, que lo que decimos, de más carriles pues ya es imposible, si no es como se le pone estrategia a lo que ya tenemos, ¿no?
1: Así es.
0: Digo, por ahí va el asunto.
1: Así es, ir ordenando el tráfico, pues, porque hay gente que quiere a la izquierda, hay gente que quiere a la derecha, y ahí se juntan, y pues se te hace un nudo impresionante, y acá pues ya estás desahogando unos que van a Calzada, otros que van a Ricardo Margain, otros que van hacia el túnel de la Loma Larga, y ya le das más orden y le das más fluidez.
0: Bueno, ahí es cómo nos movemos, y a la par, ustedes fueron de los primeros en lanzar, que también aquí lo destacamos mucho, me parece, en ese compromiso de los municipios de entrarle en el tema del transporte público.
1: Ah,
0: que si
1: buenísimo.
0: Bien no les toca, me queda claro, y sí. Creo que mucha gente lo hemos entendido al paso del tiempo.
1: Sí.
0: Ustedes buscaron la forma de cómo, pues, me parece, ayudar a la gente. Lo vemos a la gente en Apodaca, en Guadalupe, aquí sí. En Monterrey, y en San Pedro, que es mucha la gente que también se mueve.
1: Sí, mira, todo salió en campaña. La gente de la montaña, o sea, lo que es Olina, La Palmilla, Sichipín, que vamos a decir. Había mucha gente que durante las mañanas, gente de servicio que iba a trabajar a las casas o a las distintas oficinas que ve ahí, que batallaban mucho con el tema de llegar, porque ellos venían en transporte público metropolitano y luego tenían que agarrar algún taxi colectivo que los subía hacia la montaña. Y los mismos vecinos comentaron alguna vez, oye, debería haber un transporte que llevara a toda esta gente a dar servicio a sí. todas las colonias de la montaña. Y ahí se nos ocurrió, además de empezar a generar estas rutas, y empezamos con dos rutas, que era la de Chipinque y una que cruzaba Vasconcelos. Ahorita ya vamos en casi 19, 20, quedan tanto escolares como rutas municipales que van de sur a norte, norte a sur y de oriente a poniente y
0: pero
1: conectan por todos lados.
0: Pero se ha ido
1: de
0: manifiesto esa necesidad, ¿no? Que me parece ahí estaba.
1: 100%, porque mira, José Luis, hay mucha gente, te voy a poner ejemplo, hay mucha gente que viene de Juárez o que viene de García y que específicamente, por ejemplo, de García, llegan todos los camiones, no sé qué ruta sea, pero directo de García a San Pedro y llegan y se ponen, ponle tú, por el Palacio de Hierro. Y te llegan de a 3, 4 camiones cada 15 minutos. Toda esa gente que llegaba ahí, pues de ahí tenía que tomar algún otro camión o un taxi para poder llegar a su destino final, ¿no? Con estas rutas intramunicipales lo que hacemos es conectamos con el sistema metropolitano y ya los mandamos para todos lados del municipio. La usan más de 105,000 personas al mes. Es un transporte de primerísima calidad. Son camioncitos de esos tipos splinters bien cómodos, con clima, con cámaras, con mucha seguridad, pasan cada 15 minutos, la verdad es que ha tenido un éxito rotundo y nosotros como municipio decidimos entrarle porque esto ayuda a que la gente pues se mueva mucho más rápido, más eficiente, en un transporte digno y que obviamente pues le baje también a querer venir al municipio manejando, pues digo, darles las opciones. Y también es para la gente del municipio, que cada vez más la gente del municipio se está subiendo, lo está usando y está dejando el carro a un lado, ¿verdad?
0: Pues lo que sume pero, todo, digo, pero, pues, de sume. Poquito en poquito. Ahorita que hice la palabra, me gustaría sí, enfatizar en ello porque me parece que es dignificar, o sea, es dar un servicio, o sea, ¿por qué no dar un buen servicio a la gente que lo necesita? O sea, hay una necesidad real y hay que hacerlo bien. Yo veía las filas, bueno, las filas ahí en la zona de
1: Valle Oriente. Estamos haciendo ya las paradas de camión muy bonitas con clima, techadas, con wifi, con conectores para que si quieres cargar tu celular, bancas de primer nivel. Ya llevamos como 6, 7 de esas. Falta la de Valle Oriente, que próximamente va a ser una muy grande, muy padre, porque la gente está esperando el camión a veces con el sol, sí, con la lluvia.
0: Ahorita que platicamos del clima, justamente, ¿no? Los extremos que tenemos.
1: Y pues queremos hacer estas grandes estaciones, vamos a decir, donde la gente pueda esperar el transporte público, que ya las estamos haciendo. Ahí viene la de Valle Oriente y nos faltan muchas otras más.
0: ¿Qué ha faltado para entrarle al tema voluntad? O sea, así como me lo plantea de pronto, es bueno, mira, hay una situación, vamos a trabajar en ello, pero en ocasiones, y lo quiero hablar de manera muy general en la autoridad, ¿no? De haber una necesidad, vamos a ver cómo le entramos, ¿no? Para así ayudar a la gente. Esto me queda claro que hay.
1: Mira, yo diría que la responsabilidad es de cada alcalde y lo del Estado, pues del gobernador. Yo creo que, cada alcalde tendrá sus prioridades dependiendo lo que la población le vaya exigiendo. Pero hablando de qué es lo que falta, yo a veces sí lo he pensado, José Luis. Creo que todas estas asociaciones o estas instituciones que nos miden y que ahí están checando, tratando de evaluar a los alcaldes, yo lo que les digo es, oigan, estamos mal enfocados, ¿por qué no nos juntan a los alcaldes donde propongamos soluciones de movilidad, de seguridad, del tema que tú quieras, pero soluciones reales a todos, o sea, del partido que sea, del color que sea, y ver de qué manera nos ayudamos todos en el Estado y con el gobernador y demás? Creo que eso es lo que falta, que haya instituciones serias, que cambiemos el enfoque, donde haya mesas, donde los alcaldes estemos meramente viendo por los temas importantes que a todos nos acogen, o sea,
0: y que no son islas,
1: o sea, yo la verdad, lo que respecta a mí, pues digo, yo tengo una responsabilidad con San Pedro, yo me aboco aquí, pero yo me sumo a cualquier mesa siempre que sea en mejora de la zona metropolitana, porque al final lo que pasa en la zona metropolitana me afecta, sí, a mí. Y es lo mismo, estas grandes obras que estoy haciendo en de la de los tubos, la interconexión, pues son obras prácticamente metropolitanas, ¿verdad? Pero pues bueno, pues las tengo que hacer yo, y las estoy haciendo con recurso de San Pedro y demás, porque yo tengo que darle una solución a los sanpetrinos, pero al igual nos visitan 400,000 personas diarias, ¿verdad? Sí, claro. Entonces, pues coincido contigo.
0: Pues yo le agradezco estos minutos, atentos estos días de mucha visita, toda la gente que venga a San Pedro, que venga a Monterrey, que vaya a San Pedro, pues que la pase muy bien, ¿no? En estos días.
1: Que sepa que está seguro, que disfrute el ambiente mundialista y que la pase muy bien.
0: Que así sea. Pero no sé quién gana el mundial, a ver, antes de irnos
1: estamos. No, con... pues yo sí te diría, yo quisiera que ganara México, pero tengo fe que nos va a ir bien y que vamos a llegar al quinto, sexto partido. Espero que a la final. Pero si no, yo creo que Francia, Argentina o España, yo los veo muy bien.
0: Bueno, aquí ya guardamos aquí el testimonio. Muchas gracias, Mauricio. Qué gusto.
1: Gracias a ti, José.
0: Gracias, el alcalde de San Pedro con nosotros aquí en cabina. Vamos a la pausa, regresamos en un instante. Buenas tardes.
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4: Estamos en la plática con Marifer. ¿Cómo estás, Marifer? Buenas tardes.
5: Decepcionada. Muy decepcionada porque el día de ayer vimos a un Kylian Mbappé matón. Vimos a un Erling Haaland matón.
4: Y de mi Messi de oro, ¿qué me dices?
5: Y a un Messi en su máximo esplendor. Y hoy no existió.
4: Sopas.
5: O sea, CR7 no existió en el terreno de juegos. De juego, perdón. Si tocó 20 veces el balón, es mucho. Pero quiero darle también el beneficio a la defensa del Congo, que pues lo marcaron.
4: No, o sea, hicieron su chamba, ¿estás de acuerdo?
5: Sí, dijeron, no nos importan los demás, sí. Messi, y pero lo cubrieron.
4: Hicieron su trabajo.
5: Y empataron.
4: Entonces,
5: gran problema de la selección de Portugal, el balón parado, y justo ahorita estaba con la conferencia de prensa del entrenador de Portugal, y él dice, o lo cuestionan en ese sentido de, oye, es que son muchos los goles a balón parado que está recibiendo esta selección, ¿qué está pasando, no? Y pues sí, reconoce que es donde está flaqueando mucho, pero también reconoce que hubo momentos del partido en que no pasaban los tres cuartos de cancha. ¿A qué se refieren con eso? Porque luego me preguntan que hablo muy técnica. Se refiere a que no pasaban al área rival. O sea, no llegaban para nada al área de Congo. Y en los últimos minutos hubo tres disparos. Uno de CR7 que se fue por un costado. Creo que Neves fue el otro que también se fue por un costado. O sea, no había dirección. No había dirección. Entonces, sí, empatan 1-1, sorprende el Congo y se une a Haití y se une a Curazao y se une a Cabo Verde.
4: Oye, estas grandes sorpresas.
5: Claro. Pero a ver, Curazao pudo haber perdido 7-1 con Alemania, pero le metió un gol en su primer mundial.
4: ¿Y ese gol?
5: Vale oro ese gol. Entonces,
4: oye, pero
5: sí,
4: es la magia al final de
5: Este mundial.
4: De este mundial. Porque sí, muy cuestionado. Tú lo dijiste aquí, lo platicamos muchas veces, lo de las 48 selecciones.
5: Claro.
4: Pero al final nos queda claro que mientras estén en la cancha, Marifer, todo puede pasar.
5: Sí, y creo que Cabo Verde y hoy República Democrática del Congo lo...
4: son el ejemplo.
5: Lo enseñaron. Perdón, ahorita se me puso la piel chinita porque estaba la imagen de los dos capitanes, y era Luka Modric y Harry Kane. Los dos se despiden en este mundial y se van a estar enfrentando en estos momentos. Ya está por arrancar Inglaterra-Croacia. Qué gran partido.
4: Va a ser buen partido.
5: Muy, muy buen partido. Y te digo que tienen a estas dos estrellas. No me decepcionen como Cristiano Ronaldo, por favor. Pero sí, nos hemos topado con cosas muy padres y muy gratas en este mundial. Ahorita lo platicamos fuera del aire del portero de Cabo Verde, que se volvió la estrella después de haberle detenido absolutamente todo a España. Digo, no es como que España haya llegado mucho, pero les detuvo todo. Y pues la historia de la cantidad de seguidores que subieron luego de ese partido.
4: Entiendo que traía 2,000 y cacho.
5: Sí, sí. Y son ya millones.
4: 12 millones. Oye, sí, me quedé en 12 millones hace rato.
5: Sí, no, es una locura.
4: Una historia de vida.
5: Pero la historia de lo de la mamá es lo más espectacular.
4: Electricista, la mamá no pudo reunir el dinero, $185 para
5: ¿y
4: la
5: las visas?
4: Visa, que ese era el tema. Sí. Olvídese ya de avión y de hotel, no pudo para la visa. Entiendo que ya va en trayecto, que ya se logró.
5: Sí.
4: Va a estar acompañándolo en el siguiente partido. Él decía que quería a su mamá. Oye, no.
5: Sí, dan ganas de llorar, dan muchas ganas de llorar, la verdad que nos hemos topado con todo este
4: grandes
5: tipo de historias. Entonces,
4: puede
5: haber muchas quejas de este mundial, empezando por la pausa de hidratación, no la vamos
4: sin entender.
5: Esa la vamos a seguir criticando, pero vaya historias que nos estamos encontrando.
4: Sí, yo creo que sí, es al final el fútbol, este deporte, el planeta, ¿estás de acuerdo? Que logra unirnos, y en cada rincón remoto del mundo con esas, hoy conociéndolas a nivel global, y
5: claro.
4: este chavo también, bueno, 40 años, es un chavo, ¿estás de acuerdo?
5: Jovencito.
4: Es un chavillo.
5: Pibe.
4: ¿Verdad? Entonces, también gran historia de vida, estoy seguro que vamos a ver documentales y vendrá la película.
5: Claro.
4: Todo.
5: productores,
4: por favor,
5: agárrenlo, por favor, porque es una historia muy padre. Aparte, está increíble. Estoy disfrutando más ver los fanfests. Digo, lo que se vivió en el estadio, no tengo palabras de para decirlo. Se vivió muy padre. Pero lo que se está viviendo en los fanfests, esta unión de culturas, o sea, esta revoltura de culturas que estamos viviendo, por lo menos en los tres de aquí de México. No te puedo hablar de los otros, de los países, o sea, de Estados Unidos y Canadá, porque no he visto mucho. Pero por lo que estamos viendo aquí, los coreanos, los japoneses, había gente de República del Congo acá en Ciudad de México. De verdad que esta revoltura de culturas que estamos viviendo es espectacular. Yo ya les hablaré el domingo, porque desde ahorita, y lo he avisado desde que anunciaron a Imagine Dragons, el domingo no existo. Vamos a estar desde la 1 de la tarde, que empieza, bueno, abren desde las 12 del día, por ahí vamos a estar viendo todos los partidos. Es espectacular,
4: Perfecto, seguimos platicando, no te vayas muy lejos.
5: Claro que
4: y seguimos
5: no.
4: Igual de emocionados con todas estas grandes historias, Marifer, muchas gracias.
5: Gracias.
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4: Miércoles 17 de junio, son las 2 de la tarde y mucha información que es con nosotros. Protestan víctimas de Proyecto 9 en la Fiscalía de Nuevo León. Por falta de resultados, advierten que puede haber marchas. En primera semana del Mundial, revela la Fiscalía Estatal que existen 14 denuncias por el tema de robos y estafas. Pide Waldo Fernández licencia al Senado para buscar la gubernatura del estado para participar en este proceso de Morena. Le tenemos los detalles. ¿Qué caso tiene que marchen hoy al estadio? Cuestiona Claudia Sheinbaum la manifestación de maestros de la CENTE. Ya nos platicaba Marifer, llega Cristiano Ronaldo a 6 mundiales en el debut de Portugal en la Copa del Mundo 2026. Desgraciadamente, pues un empate. Esto y mucho más lo platicamos. Buenas tardes, bienvenidos.

0: Estamos en vivo en ABC Noticias, arrancamos la segunda hora de esta segunda emisión. Gracias por la sintonía en Premier 91.7 y el 1310 de AM. Muchas gracias en las plataformas digitales de ABC Noticias, que también seguimos creciendo, cada vez somos más. Quédese con nosotros, 37 grados la temperatura. Oiga, calorcito, sabroso, insistimos. Prepárese, vamos por 40 grados mañana a la sombra, por lo que la temperatura puede ser todavía aún mayor. Cuídese mucho, estamos en vivo. Gracias por sus comentarios, 81-35-50-05-70. Hay más temas y seguimos en la conversación esta tarde. Vamos a platicar con el senador Waldo Fernández, quien está solicitando licencia para participar en este proceso interno de Morena. Está el senador en la línea. Waldo, ¿cómo está? Buenas tardes.
1: Muy buenas tardes, saludos a ti y a tu auditorio.
0: Cuénteme, Waldo, toma esta decisión. Ya nos había adelantado hace unas semanas que llegaría el momento de solicitar esta licencia. Se llega el día, platíquenos.
1: Sí, bueno, hay que aclarar que es para coordinar los trabajos de la 4T, Morena, Verde, PT, en la alianza. Es bien importante que mantengamos la unidad de la alianza, porque yo soy senador y Judith es senadora gracias a que llegamos con esa coalición. Muy contento, me parece que en este proceso que viene vamos a demostrar el ADN de Nuevo León. El ADN de Nuevo León, ¿qué es lo que le ha faltado a la clase política de Nuevo León? Es el orden, la paz, la responsabilidad, la honestidad. Eso es lo que tenemos nosotros que mostrar en este proceso que viene. Es un proceso sui generis, porque es tocar puertas, retomar la plaza pública, estar con la gente, platicarles de lo que viene y prepararnos de cara a lo que, en mi opinión, será más adelante un proceso electoral muy complejo, donde habrá tres opciones en la boleta y sin lugar a dudas, pues la mejor opción es la que está en esta coalición.
0: Oiga, Waldo, cuénteme de las fechas. He platicado, aquí han estado, lo cual agradezco la confianza, buscando el tener esa cercanía con este proceso que, ya lo dice usted, pues inédito en Morena aquí en el estado en este momento, ¿no? Y por cómo se va a dar, que esta parte es muy importante. Explíquenos, hay un registro, platíquenos el método de encuesta, ¿cómo sería? ¿Qué sabemos al momento?
1: Hasta el momento tengo entendido que el próximo jueves 26 le va a tocar a los aspirantes de Nuevo León registrarse. No tengo muy claro si será híbrido o será presencial. Okay. Yo en lo personal, si es presencial, voy a acudir a la Ciudad de México. Se van a registrar, cumplir los términos de la convocatoria, y a partir de ahí se inicia un proceso que tiene algunas reglas. No pautar en redes sociales, no eventos fastuosos, evidentemente decir en la plaza pública, no espectaculares. No es un proceso propiamente de campaña, es un proceso de regresar al origen del movimiento, al territorio, más territorio, menos escritorio. Yo en lo personal, pues en año y medio he recorrido dos veces Nuevo León, ya le di la vuelta dos veces a todos los municipios de Nuevo León, y bueno, pues va a ser darle continuidad a este trabajo que he estado dando de acercamiento con la gente en mi estado.
0: Oiga, Waldo, y después viene lo que sabemos es, será mediante el método de encuesta, es decir, van a ir a las casas de las personas o de esas familias a preguntar, ¿es así?
1: Es correcto, es una encuesta que harán diversas encuestadoras de los partidos que integran la coalición. No conozco a ciencia cierta las preguntas que van a ir. Obviamente son encuestas que, aunque son abiertas a la ciudadanía, pues tienen cierta preponderancia sobre, sí, claro, personas que aspiren a que tengan que ver con nuestro movimiento, pero son abiertas a la ciudadanía. Se les preguntan cualidades, percepción de triunfo, conocimiento, etcétera. Y a partir de ahí, bueno, se tendrá un resultado. Creo yo que después, creo, te lo digo, el sentido común me lo dice, que habrá dos propuestas finales, un hombre y una mujer, porque luego pues tendrán que hacer el acomodo por el asunto de la paridad de género en el país. Entonces tendrás que tener un hombre y una mujer en la final.
0: ¿Y cómo ve ese tema usted, Waldo, el de la paridad?
1: Pues es un derecho. Primero, a ver, no es un tema de reglas, es un tema de leyes. La ley es muy clara, hay una deuda histórica con las mujeres, cosa que comparto totalmente. Y en esa deuda histórica que tenemos con las mujeres, pues siempre está la posibilidad de que, aunque tú ganes una encuesta por un asunto de acomodo de género, toque mujer. Bueno, pues es así, bienvenido sea, porque es parte de la ley y es parte de con las reglas que decides tú participar. Entonces, claro, yo estoy preparado para eso. Evidentemente vamos a esperar hasta que se dé el resultado final.
0: Oiga, Waldo, hubo una reunión el fin de semana, estuvo aquí su dirigente nacional, entiendo que estuvo con ustedes. El tema, y lo refería usted, me lo ha dicho dos veces esta tarde, me gustaría hacer mucho énfasis, cuando se habla de unidad, de pronto un proceso interno así puede dividir en el sentido de, pues si no gané yo no apoyo, ¿no? ¿Cómo está el asunto? Porque aquí tendrían que sí salir muy fortalecidos todos.
1: Oh, mira, la política es pasión, para empezar,
0: De
1: y
0: entrada.
1: tenemos que entender que estamos de entrada, pues un
0: Sí.
1: político sin pasión es un mal político, ¿no? Y ya iba a decir un pecho frío, por eso dicen de una afición de fútbol y se me va a venir
0: Es
1: encima, ¿no?
0: correcto,
1: Entonces,
0: no le mueva por ahí.
1: exacto, la política es pasión, entonces hay que entender que en un proceso interno, pues siempre va a haber algunos roces, algunas inquietudes, etcétera. Pero yo lo que veo es que los seis aspirantes que estuvimos con la presidenta, y con Citlali Hernández,
0: Sí.
1: la presidenta del partido,
0: Sí.
1: Ariadna, y Citlali, la presidenta de la Comisión de Elecciones, mostramos una altura de miras, una madurez. Yo creo que los seis tenemos un expediente limpio, somos personas que somos sensatas, que incluso estamos en la edad, en una edad ideal para coordinar estos trabajos políticos que vienen, porque a esta edad muchos de nuestros monstruos personales ya han sido calmados, destruidos o incluso inhabilitados.
0: Okay.
1: ¿Qué pasa cuando eres más joven? Es mucho más difícil. Sí, muchos apetitos, y lo digo, ya estoy entrando en psicología, pero lo digo así. Entonces, yo veo muy buen ánimo. Todos estamos conscientes de que el movimiento está por encima de la persona, y
0: Okay.
1: creo que gane quien gane la encuesta, que estoy cierto que seré yo, pero que gane quien gane la encuesta, nos vamos a sumar todos con muchas ganas a sacar adelante el triunfo. Aparte, hay otra cosa, para lo que viene después del proceso. Después de eso viene un gobierno, pues tenemos que tener los mejores cuadros y yo veo en mis cinco compañeros restantes muy buenos cuadros.
0: Oiga, me refería usted ahorita, Waldo, el proceso del próximo año, pues, adelantarnos un poquito, decía, utilizó la palabra complejo, entender de pronto que será una elección, pues evidentemente muy importante por tener esta posibilidad de elegir a quien esté al frente del Estado de Nuevo León durante los próximos 6 años, con de pronto, pues posturas muy encontradas, una confrontación política muy fuerte de los últimos años, me atrevo a decirlo, ¿no? Muy ríspida esta situación entre las diferentes fuerzas políticas del Estado.
1: Llevamos 10 años de confrontación política, 10 años donde seguimos amolados en movilidad, contaminación, agua, seguridad. Hoy la deuda ya va a ser otro factor de nueva cuenta. Entonces sí requerimos darle paz, pero va a ser una elección donde un bloque, el PRIAN, se juega muy probablemente la vida en el Estado, o se juega la posibilidad de reconfigurar a una oposición que hoy se encuentra pues prácticamente desmantelada. Por el lado de Movimiento Ciudadano, pues ellos se van a jugar, y muchos de ellos incluso, la posibilidad de ir a la cárcel, por todo lo que es escándalos que han estado pasando, pero también se van a jugar la posibilidad de revalidar un proyecto que en su momento generó expectativas y que hoy, en mi opinión, de manera respetuosa, pues incumplió con todas estas expectativas. Entonces va a ser la madre de todas las batallas. Créeme que lo que se va a jugar en Nuevo León, las tres personas que sean los candidatos se van a tener que mentalizar, porque yo ya fui víctima de un montaje y de una guerra sucia. Creo que va a ser nada comparado con lo que vamos a ver.
0: Ahora, aquí el asunto es que la gente tenga esta posibilidad, Waldo, de comparar, ¿no? De poder escuchar ya en su momento estas propuestas y poder a estos grandes temas de los cuales usted habla y pone en la mesa, que son los temas del día a día en la comunidad, el escucharlos a ustedes y ver cómo darle solución a ellos, que es un reto o son retos muy grandes hoy por hoy.
1: Claro, el reto es, en este momento, es regresar al territorio. Yo regresar no es darle continuidad en mi caso, pero es estar en el territorio, estar en contacto con la gente, salir de este proceso, lo más fuerte.

0: Es personas que entienden la responsabilidad, sereno, porque como buen padre de familia o madre de familia, cuando tomas decisiones las tienes que tomar bajo la serenidad y no bajo el hígado, el riñón, el enojo, la molestia, o incluso lo tengo que decir, a veces hasta bajo el influjo del alcohol, ¿no? Y trabajador, pues es lo que somos en Nuevo León. Vencimos al desierto, vencimos la adversidad, hemos vencido fenómenos naturales como huracanes una y otra vez. Y ahí está la ciudad, el estado fuerte, vigoroso, orgulloso de lo que somos. Ese es el ADN de Nuevo León.
1: Pues interesante, me dice va a arrancar recorrido. ¿Por dónde va a andar Waldo?
0: Pues ahorita, por lo pronto, hasta que no nos registremos. No lo voy a anunciar, pero voy a recorrer los 14 distritos federales, casa por casa, calle por calle. Ahí haré, les avisaré a ustedes de dónde va a andar mi calendario recorriendo las calles. Tampoco esperen ver gran cosa, porque pues eso es muy sui generis, es andar tocando puertas, ¿no? A mí la única preocupación que tengo, te lo digo, es que los perros tienen una perversión conmigo. El año pasado me murieron tres, espero que este año voy invicto, espero seguir así.
1: Bueno, pues es la dinámica y es la hacer política, como decía, casa por casa, que me parece es interesante y además en un ejercicio pues inédito dentro de Morena aquí en Nuevo León para elegir justamente a quien esté encabezando más adelante la candidatura al gobierno. Digo, lo recordamos en su momento con un proceso similar cuando se vive para elegir al candidato a la presidencia de la República, es más o menos similar, ¿no?
0: Es lo mismo, de hecho hace rato di rueda de prensa y me preguntaban si creía en el método, en las encuestas. Dije, ¿cómo no voy a creer? Estoy parado aquí siendo senador. Imagínate el contrasentido que diría yo. No, bueno, es que si yo no gano, yo fui senador gracias a un método de encuesta. La presidenta fue presidenta gracias a un método de encuesta. Se ganaron las dos terceras partes gracias a un método de encuesta. Al final del día son las reglas del proceso y las vamos a seguir con gusto.
1: Oiga, bueno, antes de despedirlo, pues quiero escucharlo con esta polémica aquí con la bancada de su partido en el Congreso local. Nos dicen que van a elegir a nuevo coordinador después de la renuncia de Mario Soto esta semana. Ayer aquí estuvo con nosotros, habla un tema ahí de confusión, que si entre lo que se le dijo, ¿cómo ve usted lo ocurrido?
0: Pues mira, yo soy muy respetuoso de mis compañeras y mis compañeros. Ser diputado y estar inmerso en una votación es un asunto complejo. Él tomó la determinación de. Tengo entendido que él renunció, lo que leí en la prensa. Él decidió renunciar. Entonces, pues hay que darle la vuelta a la página. Lo que sucedió está en manos de las autoridades del partido. Y ahora, pues simplemente que procesen al coordinador o coordinadora. No hay tanta urgencia porque no hay periodo en este momento. Ahí está la permanente. Pero que lo procesen y simplemente hay que seguir jalando y respetar la línea política que nos den desde el partido, aunque también hay que decir que los legisladores tienen esta facultad del libre albedrío al votar, porque es diferente, pero pues creo que la línea política hay que respetarla y hay que seguir trabajando. Yo apoyo lo que pida la dirigencia nacional y lo he hecho siempre.
1: Muy bien, Waldo, le agradezco estos minutos.
0: Gracias, te saludamos a ti y a tu auditorio.
1: Ándele
0: Bonito día.
1: pendientes, gracias. Espero que pronto pueda estar aquí en cabina con nosotros. Hemos platicado ya, Waldo Fernández, que agradezco que nos tome esta llamada para pues, también escucharlo. Recordamos, platicamos con Tatiana Cloutier, estuvo aquí. Andrés Mijes, Judith Díaz también aquí la recibimos. Ahora Waldo Fernández también platicando. Insistimos de este proceso que está arrancando Morena para buscar quien esté encabezando esos trabajos de la 4T aquí en Nuevo León, con miras a que quien salga favorecido de este proceso interno, bajo el método de encuesta que nos han explicado, pues sea el candidato más adelante a la gubernatura de Nuevo León por Morena. Entonces, bueno, pues son esta forma de hacer campaña que ya nos adelantaba Waldo Fernández, no espectaculares, no eventos masivos, digamos que una forma de hacer política, decía, casa por casa, que es lo que se les ha pedido. Habrá que ver que esto se cumple en un momento dado con todos quienes están participando en este proceso interno de Morena. 2:17, vamos a la pausa. Regresamos en un instante, quédese con nosotros. Estamos en vivo en ABC Noticias, 8135-500570. Buenas tardes.
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10: -37 grados, intenso el calor en la zona metropolitana, lo hemos platicado con usted, nos esperan pues días de mucho, mucho calor. Mañana alcanzamos los 40 grados a la sombra, por lo que la temperatura puede ser todavía aún mayor. El pronóstico de lluvia se activa el viernes, 35 grados de máxima el viernes, hay un 50% de posibilidad de lluvia viernes y sábado. ¿Qué ocurre? Hoy miércoles y jueves sin posibilidad de precipitación, viernes y sábado se activa, bastante elevado. El domingo este pronóstico de lluvia baja un 20%, 23 grados por la mañana será la constante, prácticamente mañana, el viernes, sábado y domingo en este rango de los 20 a 23 grados y las máximas el sábado solo de 30 grados y el domingo de 33 grados para que usted lo considere. De esta manera las temperaturas estarán registrando en la comunidad aquí en la zona metropolitana, temperaturas pues bastante cálidas y después de nuevo se activa el pronóstico de lluvia, esto lo destacamos. La importancia, insistimos, del uso de ropa ligera, colores claros, permanecer en lugares frescos y ventilados, y el tema de hidratación a nuestros niños también y adultos mayores, atención también con las mascotas, en fin, todos ser muy responsables. Vamos a activar, si nos permite, el reporte de calidad del aire. Ya le decía que regresó el intenso calor y también la contaminación. Tenemos, oiga, mala calidad del aire y muy mala calidad del aire, nos indica el icono en color rojo de muy mala calidad del aire en la avenida Universidad, acá en San Nicolás, en Escobedo y en San Pedro. Tenemos muy mala calidad del aire. Mala calidad del aire en Monterrey Centro, carretera nacional, Guadalupe en la zona de La Pastora. Mala calidad del aire también en el municipio de Juárez, en la zona del Aeropuerto Internacional de Monterrey también. Mala calidad del aire en la avenida Miguel Alemán y en San Bernabé, con calidad del aire regular la zona del Libramiento y también en Santa Catarina, calidad del aire regular, Cadereyta y Pesquería. Digamos que la orilla de la zona metropolitana con esta calidad del aire regular y el resto prácticamente en mala y muy mala calidad del aire. Cuídese mucho.

0: Buenas tardes. Oye, para hacer el siguiente comentario relacionado a lo que nos dejaron las recientes lluvias aquí en Monterrey, el área metropolitana, inundaciones, como siempre, ponen al descubierto los errores en la planación y ejecución de las obras, dejando expuestos los problemas de pavimentación en casas, también edificios, y sobre todo también en el colapso del drenaje pluvial que dejaron al descubierto estas lluvias copiosas, que también trajeron muchos beneficios.
1: Hola José Luis, muy buena tarde, un saludo para ti y tu gran equipo que hacen posible este noticiero. Y bueno, quiero aprovechar para reportar a Servicios de Agua y Drenaje, Colonia Santa María, en varios de los sectores en García, está saliendo el agua, como te muestro en la fotografía, es completamente turbia. Agua y Drenaje no avisó ni de ningún movimiento que fueran a hacer que fuera a causar esto, y por lo tanto no alcanzamos a juntar agua. Saludos y buena tarde.
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3: Gracias por sus mensajes, nos escuchamos todos. Víctor Hugo, Alex también, muchas gracias. Ya nos están compartiendo aquí la fotografía de cómo está saliendo el agua en García. Gracias, Alex, por el reporte. Pues sí, preocupados con este calor, oiga, y el agua de esta manera en las llaves. Es en el municipio de García. Muchas gracias. Vamos con Luis Martínez Leija, vamos con este reporte que también ha seguido de cerca en el municipio de Guadalupe contigo. Tocayo, nos platicas qué ocurre. Buenas tardes.
4: José Luis, buenas tardes, un saludo grande. Estamos aquí desde el municipio de Guadalupe. A toda la audiencia les recordamos que en el 81-35-50-05-70 nos pueden hacer llegar los reportes para que en ABC en Movimiento les demos el seguimiento correspondiente, todo lo que tenga que ver con fugas de agua, postes en mal estado, baches, lo relacionado con la semaforización, las vialidades. Y bueno, como te lo comento, aquí desde el municipio de Guadalupe, la colonia Jardines de San Miguel, nos hicieron llegar una situación muy desagradable que, como ya lo hemos denunciado o dado a conocer en otros reportes, la fuga de aguas negras molesta a los vecinos, en este caso de este sector, y que, bueno, ha mantenido por lo menos en los dos meses últimos esta serie de molestias. Precisamente esta zona, José Luis, del municipio de Guadalupe, está correspondientemente cerca de la zona de Valle Soleado, y que también, bueno, forma parte, digamos, de la serie de molestias que nos han dado a conocer aquí en ABC en Movimiento, de los reportes. La fuga de aguas residuales que nos hicieron a conocer aquí tiene que ver ya con también una filtración de agua de la parte subterránea que está precisamente ubicada sobre la Plaza Nuevo San Miguel, esta plaza donde muchos niños juegan y tienen constantemente actividades de esparcimiento. Pues resulta que esta fuga de agua ya convierte prácticamente en un río, digamos, el paso del parque. Es una cosa muy impresionante lo que se alcanza a ver. Y aquí lo malo es que Agua y Drenaje de Monterrey no ha dado la atención que se requiere, porque ya la acumulación de agua sobre la calle, que también se ha filtrado, es tanta que alimenta o sigue ocasionando el problema de los baches, que es otra situación que ocurre aquí en la colonia Jardín de San Miguel. Estamos precisamente sobre la calle Jardín de Margaritas, y esta es una de las zonas más afectadas por esta problemática en el drenaje, José Luis. Platicamos con una vecina, Eli Jocelyn, que bueno, nos comentaba cómo han batallado con esta situación. Vamos a escuchar, si te parece, qué fue lo que nos dijo.
5: No podemos abrir ni las puertas de la casa, ni las ventanas, no podemos tener nada abierto por el olor. Y también el zancudero ahorita es demasiado. Tengo un video donde literalmente están pegadísimos, son un chorral, ahorita te lo enseño, donde hay bastante zancudo, o sea, no puedes salir rendito afuera, yo creo que ya en la noche.
4: Okay.
5: Y agua y drenaje, pues literalmente nada más han venido a ver y no han hecho nada.
3: Pues ahí el testimonio que sumamos, Tocayo, el asunto es pues esta impotencia, ¿no? Y al solo escucharla la podemos percibir de esta manera.
6: Sí, José Luis, de hecho compartimos unas imágenes que pudimos capturar aquí, que también algunas imágenes son capturadas por los propios vecinos, que sobre la acumulación de agua que sobre esta calle de Jardín de Margaritas se genera, pero decirte que parte del daño en el drenaje viene desde unos metros más atrás sobre la calle Rangel Frías, digamos que es el punto de origen de esta problemática, donde digamos empieza a bajar el agua sanitaria, y bueno, es en este punto de Rangel Frías y aquí más adentro en el parque, en la plaza que te comento, donde otra vez emerge el agua desde la zona subterránea, y que ya nos comentan que se ha hecho un socavón de profundidades considerables. Lo que temen es que los niños que juegan aquí, los adultos mayores, al no haber una señalización pues clara, puedan en algún momento caerse o querer intentar cruzar y se convierte en un peligro, porque no saben qué tan hondo puede estar, ¿no? Nos comentaban que puede ser hasta más de un metro, metro y medio. Entonces, mucho cuidado para los vecinos que son los que tienen que ahora sí que vigilar a la gente más vulnerable y aguantar la pestilencia que ya nos comentaban se ocasionaba aquí. Entonces, Agua y Drenaje por su lado no atiende debidamente, solamente vienen cuadrillas a revisar. Y el tema de los baches, que es otra vertiente, cuando llueve, José Luis, la corriente de agua es intensa aquí en esta calle, eso genera baches de magnitud grande y ya la calle está muy deteriorada. Los automóviles que se estacionan aquí en las casas aledañas tienen que subirse a las banquetas, lo cual mencionan que pues están conscientes de que no es correcto, pero no tienen otra alternativa, porque si se estacionaran solamente en la orilla, el resto de los automóviles no tendrían margen de maniobra e inevitablemente caerían en los baches. Laura Flores, que es precisamente familiar de la anterior ciudadana, Eli, nos platicaba de cómo han batallado a lo largo de los años con esta serie de problemas y pues nada más no ven un final en esta situación.
7: Es de siempre, pero ya ahorita últimamente, a partir del año pasado y lo que va de sí es insoportable, y pues sobre todo este socavón que se hizo aquí enfrente del parque. De hecho, ya hemos tenido percances de que por sacarle la vuelta al bache, pues nos han golpeado vehículos, ¿verdad? Ahorita ya lo que hacemos es treparnos arriba de las banquetas, que sé que tarde que temprano vamos a ser multados por el mismo municipio que no viene a hacer caso de los baches.
3: Qué complicado, pero no les queda de otra, no es que lo justifiquemos, pero tal, ya estamos aquí revisando las imágenes que nos hacen llegar, Luis, y nos queda claro de esta situación ahí muy, muy difícil para ellos.
6: Sí, muy difícil. La cantidad de mosquitos, de zancudos que se generan aquí también es insostenible. Los vecinos no pueden abrir las puertas o las ventanas porque se les mete el olor, se les meten los mosquitos, se les acumulan. De hecho, aquí hay algunos negocios locales que, bueno, prefieren cerrar la mayor parte del tiempo por lo mismo. Entonces, bueno, esta serie de problemas son lo que se ocasiona en estos dos ejes que son el núcleo de todo, el tema del agua, el tema de los baches y simplemente que la autoridad no hace caso. Entonces, que tengan en cuenta la situación de los sectores como este. Entendemos el tema de importancia que tiene que ver con el mundial, con los partidos, sí, claro, con la fiesta,
3: sí.
6: Pero también no se olviden de la gente que vive aquí y que no vive en zonas centralizadas donde reciben el beneficio de la rehabilitación, de la remodelación, sino que pues están a expensas de si tienen o no voluntad las autoridades, y pues aquí hay un resultado donde ya mencionan que no han sido debidamente pues cuidados por, digamos, en el tema de la vía pública, por parte de a quienes les toca cuidar, y pues ya se derivó en esa situación insostenible. Así que el llamado, repetimos, es para la paraestatal Agua y Drenaje de Monterrey y el municipio de Guadalupe, cada uno desde su trinchera pueda solucionar los problemas de drenaje sanitario y de los baches para que la gente pueda nuevamente aquí vivir tranquila y que en sus vehículos, en su andar diario, no tenga que preocuparse por el bacheo, por los malos olores, por los focos de infección que ya se han generado aquí en gran medida, José Luis.
3: Pues sí, así debería ser, Luis, entrarle también a esos temas. Todos son importantes y la comunidad también requiere de atención. Te agradezco el reporte, Tocayo. Buenas tardes.
6: al pendiente, José Luis, muy buenas tardes.
3: Buenas tardes. Oiga, pues hay más, le agradezco la confianza, el que usted nos envíe sus reportes, el buen Luis lo sigue de cerca, la producción, siempre le pedimos o solicitamos que nos puedas juntar la fotografía y el video, e insisto en el tema, no es porque no creamos en lo que usted nos dice, es para poder dimensionar y que de esta manera insistir también con las diferentes autoridades para que haya respuesta lo más pronto posible. Gracias por la confianza, 81-35-50-05-70, todo el equipo muy, muy de cerca con usted, a los amigos en García que nos siguen compartiendo también el tema del agua, ya lo estamos haciendo llegar también agua y drenaje, por acá también nos reportan, dice buenas tardes, les comparto, y se nos preocupa que hay un poste casi que está a punto de caer, es afuera de la secundaria 4 Reforma, la dirección de Plan de Guadalupe número 1004, Colonia Fierro en Monterrey, y se ya se reportó a CFE, Telmex, Protección Civil, y nadie se ha presentado. Ya tiene 10 días y está a nada de que caiga, nos dice Laura de la Peña. Muchas gracias, Laura. Por acá también más mensajes, aquellos que están compartiendo este video que también nos hacen llegar, no nos deja su nombre, pero nos dicen, dice, les comparto, la basura se incrementó hoy, dice, me comenta una maestra que hace un par de horas vinieron, tiraron un perro muerto, empieza a oler muy mal, en la escuela secundaria 6 en Praderas de San Juan, en el municipio de Juárez, muy cerca de una secundaria, muy cerca de un jardín de niños, que también, dice, está otro tiradero de basura en la zona. Muchas gracias, no nos deja su nombre, pero nos comparte aquí la imagen, oiga, es un mugrero, deje usted con la lluvia, el agua, el olor de la basura, los desperdicios y mucho más. Por acá también, pues le digo, están muy molestos. Es en el municipio de Juárez, con gusto lo hacemos llegar. Oiga, y platicamos también esa historia que hemos seguido de cerca en ABC Noticias con el hallazgo ya de esta persona que estaba buscando en el río Pesquería, el señor José de 51 años, que fue arrastrado por las lluvias, recordamos, el lunes pasado, el lunes por la tarde, en el río Pesquería, acá en Escobedo. Se dio un operativo el día de ayer, martes, bueno, es el lunes, el martes. Y ayer por la tarde se suspendió, se reanudó esta mañana y habrían localizado ya el cuerpo de esta persona en el río Pesquería. Hace unos minutos hay un despliegue por tierra y por aire de los cuerpos de auxilio que estuvieron peinando la zona en las últimas horas, un trabajo arduo. Imagínense con esas temperaturas, 37 grados, mucho, mucho calor. Han estado haciendo el recorrido a lo largo del río Pesquería y finalmente fue localizado el cuerpo de esta persona. En información de última hora, pues le adelanto este dato, y también el asunto, le decía, de la contaminación, también como dato, muy mala calidad del aire en Escobedo, en San Nicolás de los Garza, en la avenida Universidad, y también en San Pedro, muy mala calidad del aire a esta hora de la tarde. La pausa, regresamos, quédese con nosotros.
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0: Luis, buenas tardes. Ahorita que están tocando algo de movilidad, José Luis, comentarte que en control vehicular, fíjate, me llamó mucho la atención este pasado que fui a renovar una licencia porque se me extravió. Pero lo que me llama la atención es que no te cobran una reposición de la licencia, no, te vuelven a sacar otra, pagas otra vez la cantidad, pero esos 2 años que tú tenías vigente, 2 años y medio, se perdieron. Y te dicen, no, la tienes que volver a sacar.
1: Hola, buenas tardes, José Luis, ¿cómo estás? No salgas de tu trabajo, ahí quédate. Afuera nos andamos cociendo en nuestros propios jugos. Saludos.

0: Gracias por sus mensajes, Oscar. Saludos. Vaya dato que nos comparte Oscar con el asunto de las licencias. Oiga, no, si están buscando por todos lados, oiga, cómo afectar. Qué increíble, gracias, Oscar. Lo revisamos. Y a Lupita, un saludo. Ánimo, Lupita. Oiga, es que son 37 grados, está. Le digo, bueno, el calor esta tarde. Gracias por escucharnos, Lupita. Un gusto, como siempre, estar en contacto y comunicación. El 81-35-50-05-70. Vamos a la información nacional. Le cuento que la presidenta Claudia Sheinbaum cuestionó este miércoles la marcha de maestros de la CENTE en el Estadio del Mundial Ciudad de México. ¿Qué fue lo que dijo? Escúchela.
1: La presidenta de México, Claudia Sheinbaum, cuestionó este miércoles la marcha convocada por maestros al Estadio Ciudad de México, donde se disputará el partido entre Uzbekistán y Colombia en el Mundial de Fútbol, y aseguró que los grupos que impulsan las acciones más radicales ya no cuentan con la represión mayoritaria del magisterio. Sheinbaum sostuvo que su gobierno mantiene abiertos los canales de diálogo con los docentes y afirmó que los dirigentes de la Coordinadora Nacional de Trabajadores de la Educación, CENTE, tienen interlocución permanente con la Secretaría de Gobernación, la Secretaría de Educación Pública y el Instituto de Seguridad y Servicios Sociales de los Trabajadores del Estado. Sheinbaum también señaló que muchos de los más radicales del grupo son los que no tienen representación.
2: ¿Qué caso tiene que marchen hoy al estadio? ¿Para qué? Me pregunto, ¿para qué? Y muchos de los más radicales, del grupo, de este grupo, son los que no tienen representación. Proponen las medidas más radicales. Son justamente los que no ganaron la representación de sus maestros.
1: Asimismo, acusó una coincidencia entre posiciones extremas de distintos signos políticos. Para ABC Noticias, Hanna Malavear.
0: Atentos, vamos a hacer la pausa 2:43. Gracias por sus mensajes a todos los amigos conectados esta tarde. Precaución, mucho tráfico ya nos reportan. Avenida Leones, a casi el poniente, había el reporte de un choque que afortunadamente han movido ya los vehículos. Sin embargo, hay mucho tráfico hacia Avenida Barragán y Sendero, también la parte norte de la zona metropolitana. Con mucho cuidado, gracias por escucharnos. Estamos para servirle en ABC Noticias. Hacemos la pausa, es breve y regresamos con más. Quédese con nosotros. Muy buenas tardes.

0: Estas son las breves de ABC. El presidente de Estados Unidos, Donald Trump, recibió en la cumbre del G7 en la localidad francesa de Evian el apoyo del resto del grupo de cara a la reapertura del estrecho de Hormuz a 2 días de la formalización de un memorando de entendimiento en Suiza que advirtió, pese a todo, que no es final. La cita llegó precedida de la firma electrónica el domingo de dicho protocolo entre Washington y Teherán, una rúbrica que el líder republicano recalcó que está sujeta a condicionantes. Si Irán no se comporta, Estados Unidos volverá a lanzar bombas justo en medio de sus cabezas, fue lo que dijo. Hablando de Donald Trump, desde la cumbre del G7, el mandatario estadounidense declaró de nueva cuenta que México es controlado por los cárteles de la droga y que la presidenta Claudia Sheinbaum, aunque es una mujer muy buena, está asustada. Donald Trump aseguró que Brasil es un país políticamente difícil tras la condena del exdiputado brasileño Eduardo Bolsonaro, hijo del expresidente Jair Bolsonaro, y afirmó que juega bastante duro, aunque advirtió que nadie juega más duro que Estados Unidos. Ha sido desagradable. Han detenido a alguien que se presenta a unas elecciones. Estaba yendo bien en las encuestas y lo han detenido por hacer declaraciones en Texas, fue lo que señaló en la cumbre del G7. Para ABC Noticias, Hanna Malabear.
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4: Marifer con nosotros, te manda a saludar el buen Miki. Saludos a Marifer, que saludemos a Doña Meli y a Gilberto, un saludo, que están comiendo.
5: Un abrazote, provecho.
4: Oye, nos manda un filete de pescado, con aderezos, arroz amarillo, lechuga, limón, papas bañadas en chipotle. Ándale, qué rico.
5: Qué rico.
4: Y por acá, ¿quién es Quique? Quique tiene un pedacito de carne, mira, así, con frijolitos. Y papas, provecho, y se ve bien rico. Es que ya es la hora, ya vamos a comer ahorita nosotros.
5: Ya morimos.
4: ¿Cómo estás?
5: Muy bien. Oye, partidazo, acaba de empatar Croacia. Creo que están checando, pero bueno, creo que sí está medio adelantado el brazo. Pero qué partidazo, la verdad.
4: Está muy intenso,
5: ¿no? Sí, a ver, Harry Kane la riega en el penal y luego le dan la oportunidad de... Se adelantó el portero. El portero le da la oportunidad y Y ahí está el gol de Harry Kane. Luego viene un golazo del equipo de Croacia. Buenísimo. Y ahorita ya van 2-2 y estamos a segundos. De hecho ya. Pitó el árbitro. Se acaba la primera parte. ¡Qué buen juego! Este es el que más me ha gustado en cuestión pareja. Porque muchos dicen, no, es que el partidazo que dio Estados Unidos. Sí, pero Paraguay no metió ni las manos. Entonces, te la compro si Estados Unidos jugó muy bien.
4: Este a nivel competitivo.
5: Pero este está azul. No. Partidazo para cerrar de los líderes el día de hoy. Y yo le tengo un saludo al entrenador de España. España empató 0-0. No llamó a ni uno del Madrid. Partidazo que dio Kylian Mbappé. Partidazo que está dando Jude Bellingham el día de hoy con Inglaterra. Valverde fue elegido el mejor jugador de Uruguay. Tchouaméni con Francia. ¿En serio, seleccionador de España? ¿No te dio para llamar a nadie del Madrid? Y la están rompiendo con sus selecciones todos los demás. Entonces... Ahí se la dejo a la Federación de España, su berrinche de no llamar a nadie por Florentino Pérez, pues ahí le están sufriendo contra Cabo Verde. Pero bueno, partidazo el de ahorita, Croacia contra Inglaterra, insisto, van 2-2. Oye, y pues parece que este Mundial sí está rompiendo, esta Copa sí está rompiendo muchísimo, más de 54 millones... de espectadores están sintonizando en Canadá, Estados Unidos y México los partidos. Más, o sea, los partidos inaugurales en el sentido de esta primer jornada de los tres países anfitriones. O sea, el partido de México, el partido de Estados Unidos y el partido de Canadá, 54 millones de espectadores. Más aparte, toda la gente con la que te estás topando en los fanfests, que aquí en México... son llenos, o sea, realmente la gente se está dando cita. Oye, los boletos están súper carísimos, pero luego volteas a ver los estadios están repletos, o sea, están llenos.
4: Es que de pronto esta crítica que había de los precios, de lo inalcanzable también, el cual que no era para todos, de pronto pues vemos los recintos, digo, salvo el de Canadá el primer día. ¿Te acuerdas del día de la... Es el único que recuerdo con espacios, muchos espacios, de ahí en fuera... no tengo otra imagen de pronto de lugares vacíos, ¿no?
5: No, está espectacular. Y los de aquí de México, queda claro de que, pues sí, este es el país más futbolero de esta zona, de Norteamérica.
4: Totalmente. Y más pasión y...
5: Sí, no me voy a meter con los sudamericanos, pero del centro y del norte, sí, queda
4: no
5: claro
4: tengo la
5: que
4: menor
5: México
4: duda.
5: Es...
4: Yo veía a los colombianos acá en el Ángel de la Independencia, fiesta. Desatados, felices y muy emocionados de estar en México, lo cual también habla, insistimos, de esa hermandad en el más allá del Chavo del Ocho y Chespirito.
5: Que los aman.
4: Que los aman.
5: Que siempre es eso.
4: Me parece que compartieron esa hermandad también en el tema del fútbol. Y fíjate, pocas cosas me dan tanto, ¿cómo dice ahora la chaviza? FOMO. ¿Cómo quisiera estar en Guadalajara? Sigo sin entender esas decisiones de por qué la selección no jugó en su sede. O sea, Guadalajara y Monterrey.
5: Sí, o sea, México, Guadalajara y Monterrey.
4: Exacto. O sea,
5: en los tres.
4: La llegada anoche fue espectacular. No, yo lo veo y me sigo emocionando. Yo quiero estar ahí.
5: Sí, no, y el partido que vamos a ver mañana, partido muy importante, eso queda claro para México. De verdad, es un partido que le puede casi asegurar a lo mejor a México su primer lugar. Entonces, ojalá que sea un partido bueno en donde México pelee hasta tope. Luego, el de México es a las 7. A las 10 de la mañana es el de República Checa, o bueno, República Checa o Chequia contra Sudáfrica. Que ya, pues lo que pasa en ese partido va a ayudar también a México para decir, bueno, pues hay que ir con todo para asegurar el primer lugar del grupo, porque luego cierras contra Chequia allá en Ciudad de México, ¿no? Entonces puede ser algo ahí muy, muy bueno. Y aquí tendríamos el Sudáfrica-Corea. No entiendo por qué no el Chequia-México,
4: claro,
5: pero tenemos el Sudáfrica-Corea de este grupo para echarle ahí las vibras al que tengamos que echarle la mala, se la echamos para que México quede de líder. Y pero sí, no, es que ves las imágenes, México rebasa la IA en todo.
4: Completamente.
5: En todo. No, es que han sacado, ¿viste esa de los vasos de bebidas?
4: Oye, ¿cómo le he dado la vuelta? No. Porque esto fue aquí en Monterrey, aquí sí. En el Parque Fundidora. Bueno, todos los canales internacionales también, las señales tomando esta.
5: No, es que, bueno, imagen. Pero ¿sabes también con lo que me quedo? La gente bailando, el caballo dorado. Pero ¿sabes también que me llena de mucho orgullo? Que los países que han venido, o sea, los que han disputado aquí sus partidos, hablan muy bien de México. Muchos dicen, wow, estoy sorprendido porque yo no me imaginaba que México fuera esto. Y nos queda claro que fuera de nuestro país lo siguen pintando como un país que todavía estamos casi creo que a caballo. Y vienen y se sorprenden de, por ejemplo, de Monterrey, de muchos dicen, wow, o sea, es que voltea así, hay montañas. Muchos, de hecho, el estadio el estadio Monterrey lo ponen como uno de los más bonitos de los que se han podido ver en este mundial por los paisajes que tiene, porque hay una parte del estadio en donde volteas y se ve el cerro, hermosísimo.
4: Que no dicen que era IA, no, sí existe esa, o sea, sí hay esa postal, ese ángulo, que es maravilloso. Estuve ahí, te acuerdas que te platiqué, sí, te dije, se ve hermoso. Impresionante.
5: Y muchos compañeros reporteros que me he topado de otros países, ahora que estamos cubriendo, me dicen, oye, es que yo me imaginaba que Monterrey era un desierto, o sea, literalmente que era un desierto.
4: Y que andaban a caballo, sí, y con un sombrero.
5: Dice, volteo a ver las montañas. Y tienen árboles. Y ya, bueno, si hubiera venido hace 2 años, no te prometía eso. Pero ahorita las lluvias han ayudado muchísimo mucho para que nuestros cerros estén preciosos. Y creo que México dijo, tengo que ser el mejor, y está siendo el mejor.
4: No tengo la menor duda. Pero lo dices tú bien. De pronto, esa pasión por el fútbol que está reflejado en las calles, en los fanfests, en todos los eventos que hay, ¿no?
5: Sí, no, México es una locura. Digo, los demás países también. El Canadá, a lo mejor, es el menos futbolero de los tres.
4: Sí, puede ser.
5: Pero se está prestando y creo que está espectacular, así que ojalá que siga así. Mañana tenemos el partido de México, ahorita todavía a las 5 tenemos Ghana contra Panamá. Panamá que pues pertenece acá, con CACAF, hay que apoyarlo. Pero pues Ghana creo que es uno también de los africanos con mayor poderío, entonces va a estar complicado. Y cerraría a las 8 de la noche Uzbekistán contra Colombia, que también Colombia pues...
4: No, pues los colombianos están desatados. Bienvenidos todos.
5: Los coreanos.
4: Oye, todos. Los suecos, te platicaba. Yo lo había visto a los amigos suecos que estuvieron aquí el fin de semana en algunos antros.
5: No, bueno.
4: Algunos centros nocturnos. pero no me había tocado escucharlos hasta hace un rato que veía donde están tocando la del Moño Colorado. Sí. Oye, es tan surrealista ese video.
5: Es que no te los imaginas.
4: A los güeros tocando el acordeón. El acordeón.
5: Pero aparte, o sea, se han adaptado. Sí. Y los mismos, ¿cómo se llaman? Jugadores, los mismos, directores técnicos, todos, tanto de Suecia como de Túnez, han dicho lo mismo, de que, wow, o sea, es impresionante el cómo se vive el fútbol aquí. Así que agradecidos. 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
4: ¿Ya nos vamos?
5: Ya.
4: ¿Vamos a comer?
5: A comer y a seguir viendo este partidazo Inglaterra contra Croacia,
4: no
5: por
4: se
5: favor.
4: Despegue. ¿Lo seguimos en las redes, Marifer?
5: Claro que sí, no se pierda toda la cobertura que estamos tratando de llevar para ustedes.
4: Oh, maravilloso, felicidades.
5: Y no se pierdan el partido de España a Uruguay.
4: Ah,
5: dale. Ahí vamos a andar.
4: Ándele.
5: Ya es oficial.
4: Muy bien.
5: Ahí vamos a andar.
4: Ya nos está platicando.
5: No se lo pierda.
4: Marifer en exclusiva. Muy bien, nos vamos. Bonita tarde. Pásela bonito. Gracias, Marifer.
5: Gracias, bonita tarde. Provecho.
4: Disfrútelo, quédese con nosotros en Premier 91.7. Ánimo.
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2: Nuestra red de infiltrados informa que, en las filas del PRIAN ya todos, tienen muy claro que el candidato a la gubernatura de Nuevo León en 2027, será el actual alcalde de Monterrey, Adrián de la Garza, quien por segunda ocasión buscará llegar al Palacio de Cantera. Sin embargo, todavía hay algunos panistas y priistas, que tienen muchas dudas respecto a la persona, que los abandere para mantener bajo su control la alcaldía regia, pues son varios los apuntados, dicen los infiltrados. Que la dirigencia del PAN lleva mano para designar al candidato en Monterrey y el elegido es el secretario de Desarrollo Social Municipal, Fernando Margaín, pero quien está haciendo talacha fuerte y también levantó la mano es la diputada priista Lorena de la Garza.
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1: Nuestra red de infiltrados informa que quien decidió ponerse las pilas y solicitar licencia a su cargo a partir de hoy es el senador de Morena, Waldo Fernández, pues ya está listo para buscar la coordinación estatal de la 4T, que en los hechos es la candidatura del partido a la gubernatura. El próximo lunes inicia el registro de los aspirantes morenistas que deseen ocupar la silla principal del Palacio de Cantera en 2027, y uno de los requisitos es que si tienen cargos públicos, renuncien a ellos para no sacar ventaja a sus contrincantes. Dicen los infiltrados que el legislador tomó esa decisión para no dejar lugar a dudas. Ahora falta ver si la senadora Judith Díaz hace lo propio, porque Andrés Mijes y Clara Luz Flores ya también pidieron licencia del cargo.
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